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1: En el miércoles se escucha Salsa y Plancha de los 95.1 en www.candelaestereo.com. Familia, hola, ¿qué tal? Buenas noches, ¿cómo me le va? Espero muy bien. Espero estén disfrutando de la buena música, de los solo éxitos que les ofrece los 95.1, www.candelaestereo.com. Aquí estamos para seguirles acompañando. Recuerda que hasta las 10 de la noche va la programación de Salsa y Plancha. Planchita, salsita y planchita. Nos pueden reportar sintonía 316-470-4083. La familia Candela, la familia Solo Éxitos, 316-470-4083. Diego Armando Tazamá acompañándoles. Me complace estar con ustedes en este miércoles ya 24, ombliguito de la semana, en este 24 del mes de junio, familia Candela. Llega alguito de salsa, esto lo hace la orquesta o el Gran Combo de Puerto Rico, lo mejor de la salsita. Llega con esta canción que titula Mujer Celosa. Silvana Di Lorenzo más adelante con Muero por Estar Contigo. Cheo Andújar, Para Nada y Solo Éxitos, más éxitos de Salsa y Plancha del Miércoles.

Cali Juan Gabriel en esta noche miércoles de salsa y plancha. Una planchita, una salsita. Indy por acá está sintonizada, por acá está conectadita con nosotros. Indy, un abrazo para ti, gracias por hacer parte de la familia Candela.

0: y 2.
1: Miguel Bosé al cierre de esta hora, escuchando lo mejor de la salsa y la planchita. Esta canción titula Amiga. A las 7:53, 7:53 en Candela. 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

0: Ahí estaba Rudy La Scala. ¿Y por qué será? ¿Por qué? ¿Por qué será? ¿Ustedes qué dicen? ¿Por qué será? Que los amores prohibidos. Pere. Saludito por acá, bien especial, familia Candela. Saludito de cumpleaños, dice Diego. Hola, buenas noches. ¿Me puede saludar, porfa? A mi hermanita Karen, que hoy está de cumpleaños.
1: Ahí vamos a entonar una canción.
0: De parte de Leonardo, de parte de Ancízar.
1: Vamos a festejar.
0: De parte de sus sobrinos, Daniela y Evelyn. Feliz cumpleaños. Karencita, mil felicidades, que los cumpla muy feliz, que lo termine de pasar muy bien en esta noche, noche maravillosa, noche de salsa y plancha de los 95.1. Paulita Lugo, ahí también está sintonizada, está pegadita al dial 95.1, disfrutando de nuestra música. Alguito de salsa llega a esta hora de la noche con Luisito Carrión, que se titula Sin tu amor.

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1: Les voy a contar la historia de dos muchachos que en su juventud solían llevar serenata a la misma chica. 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

Doble Vida llega con Willy González a las 9:18. 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Miércoles de salsa y plancha. Una planchita y una salsita. He vuelto por ti, viene con Miriam Hernández y el de Maro con la primera vez, más éxitos.

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1: Saludo para Camila, que hasta ahora hace parte de la familia Candela disfrutando de nuestra música. Dice por acá, buenas noches, Diego. Qué buena programación, gracias Camila, gracias por estar ahí conectadita. Wilmer Hurtado también disfrutando de los solo éxitos. La salsa y la plancha, 9:32.

Sexy Dolls. Vamos a ir cerrando esta programación especial de miércoles. Llega para acá Tormenta. Se titula Por favor, me siento sola. Tito Gómez con Déjame volver. Luis Miguel, no sé tú. Y Willy Colón para el cierre. Cueste lo que cueste. Miércoles de salsa y plancha.

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1: 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En Candela son las 11 de la noche.
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1: 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En Candela es la 1:00 a.m.
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1: 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En Candela son las 3 de la mañana.
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1: 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En Candela, son las 5 de la mañana.
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0: Hola familia Candela, ¿qué tal? Buenos días, buenos días, buenos días, buenos días, buenos días, buenos días, buenos días, buenos días, buenos días, buenos días, buenos días, buenos días, amiguitos. ¿Cómo amanecieron? Espero muy bien, que hayan amanecido muy bien la familia Candela, la familia Solo Éxitos, familia 95.1, www.candelastereo.com. Aquí estamos listos para acompañarles en las próximas horas, los próximos minutos, con toda la información, el entretenimiento, la buena musiquita de todo tenemos para esta mañana, este día espectacular, ya del 25 del mes de junio, con toda la familia Candela, con todos los éxitos, noticias, chismecitos, noticas curiosas, de todo tenemos en esta mañana, en este nuevo amanecer. Y de inmediato saludamos a los oyentes de la familia Candela que nos reportan sintonía, que nos dejan por acá noticas de voz. Ahorita vamos a escuchar a Julita. Dice por acá, buenos días, hermosa familia Candela. Dieguito, ¿cómo estás? Dios te bendiga siempre. Un saludo para todos ustedes allá, de los conductores de Transvillarrodas. A la 240, a la 110, a la 220, a James Alberto, que anda por allá en los lados de... ¿Dónde está el muchacho? Para en los lados de Chile, será. Está James Alberto Flores. Un abrazo para él, que también es parte de la familia Candela. 316-470-4083. Hola, Daisy, ya levantó a Julio para que escuche las noticias. Julio, hola, ¿qué tal, Daisy? ¿Qué tal? Muy buenos días a los hijos también que están en vacaciones. También ella lo levanta para que escuchen Candela. Ramón Peláez, 24-7. No me diga más. María Nelsi Gómez. Hola, ¿qué tal? Muy buenos días, María Nelsi. ¿Cómo amaneció? Feliz jueves, nos dice por acá María, que está ya desde empresas o todavía en casita, María. Buenos días, María. Un abrazo para ustedes. 6:05 a.m. Don Duber de J. Tabarri Manzano, ¿qué tal? Muy buenos días, ¿usted cómo amaneció?
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2: Bien, Diego, buen día. Saludos para usted, para María E. y por supuesto toda nuestra familia Garandotota de los 95.1. Aquí estamos listos para arrancar una nueva jornada ya este viernes, en el 25 de junio del año 2026. Hombre, lamentando la situación de los venezolanos. Algo entendemos se sintió en Colombia de estos movimientos telúricos. De dos, unos dicen que fue uno y el otro es una réplica, pero son situaciones muy similares. En cuestión de 39 segundos anuncian las autoridades entre uno y otro movimiento telúrico. Los sismos de ayer que han dejado ya cerca de 200 personas fallecidas, más de 900 heridas. Bueno, una situación complicada la de este día anterior, 24 de junio. Que allá en Venezuela era feriado, era festivo. Ya le vamos a ir comentando lo que también desde Venezuela se está anunciando al mundo. Esta mañana en nuestro país se ha conocido un informe preliminar de la propia presidenta de los venezolanos. Así que nuestro abrazo solidario para todas y todos quienes se encuentran aquí en nuestro país y en esta región donde nos escuchan, sigan nuestra señal frente a lo que ha pasado con sus familiares allá en Venezuela, por el sector del Guaira, de Aragua, etcétera, etcétera. Muy complicado el panorama. Y ayer hubo otro terremoto, otro temblor fuerte en Japón, que afectó, que golpeó, pues, sobre todo la capital, en Tokio. Pero hasta el momento, pues,

0: Afortunadamente, según se ha dicho, no ha habido personas comprometidas en este tipo de situaciones. Bueno, 25 días del mes de junio y ya estamos recorriendo una buena cantidad de días también de este 2026. 176 días a 189 de terminar el año. Nos encontramos que en este 25 de junio es el día de la gente de mar. Gente de mar. Día Mundial de Vitiligo. El Día Mundial. A ver qué más tenemos por acá. Antitaurino. Día Mundial Antitaurino. Tema de los toros. En el santoral saludamos a Santa Eva, San Próspero y San Guillermo de Vercelli. Santa Eva, simplemente Eva, ¿no? San Próspero y San Guillermo de Vercelli. El santoral para esta fecha, esta jornada. En materia de noticias, pues ya lo anticipamos, con la situación, el panorama de Venezuela. Dos policías muertos y dos más heridos, es el saldo de un ataque terrorista. Pasaron las elecciones y se reactivaron estos grupos irregulares en nuestro país. Este golpe ayer fue en el departamento del Valle del Cauca. Hay anuncio de recompensa por información que permita dar con los sujetos que ayer atacaron a los uniformados, a los policías, cerca del lago Calima. Tremendo susto se llevó una estudiante de aviación tras caer su avioneta a la hora de aterrizar en el aeropuerto de Cartago. Era hincha del Deportivo Cali, el joven que fue ultimado hace dos noches en la ciudad de Cartago. Investigan un crimen reportado en zona rural de Zarzal. La víctima sería integrante de la comunidad LGBTI, según los informes preliminares. Y otras noticias que, como siempre, traemos para compartir con ustedes aquí en No Me Diga Más, la entrega para este jueves.
1: Gracias, don Duber. Ya llegamos a las 6:10, 6:10, y lamentable el tema de Venezuela. La incertidumbre, ¿no? De las personitas que están radicadas en nuestro país, en nuestra ciudad, que tienen sus familiares, que han dejado sus familiares por allí, la incertidumbre que ha pasado con ellos.
0: Inclusive allí mismo hay un ciudadano que estaba relatando, esta mañana escuchábamos cómo relataba que estaba haciendo ejercicio, digamos en la parte baja del edificio. Y cuando vio hacia el apartamento saliendo humo, creía pues que era una bomba que habían puesto, alguna cosa.
1: Un atentado.
0: Y hasta el sol de hoy no sabe de su esposa y de sus dos hijos, porque no lo han dejado ingresar a esa parte de la del edificio, y está sin saber qué fue lo que sucedió con ellos, con sus hijos y con su esposa. Y así, en ese orden de ideas, el drama que están viviendo preliminarmente 164 familias, que es el número de personas fallecidas que han reportado hasta el momento, y seguramente va a crecer. Unas 900 personas lesionadas. Hay imágenes, videos que ayer se viralizaron en las redes sociales de los momentos en el aeropuerto de Marquetía. Bueno, tantos escenarios en las calles. Vuelve y juega esos edificios altísimos, ¿no? Que tienen una piscina arriba. Y con el movimiento de la tierra, pues lo que ha hecho es que el agua caiga a la calle, y eso aumenta el pánico para quienes estaban transitando a esa hora. Terremoto impresionante. Se habla de 7.1 y 7.5, 39 segundos entre el uno y el otro. Para acabar de complementar, pues, edificios derrumbados.
1: Se ha manifestado por parte de las diferentes países las ayudas para llegar allí a rescatar los rescatistas, los topos que vienen de México, personal médico con sus diferentes medicamentos e insumos que ya han manifestado su ayuda al país venezolano, al país hermano de Venezuela. Ojalá, pedimos a Dios que no sean muchas las víctimas fatales en este insuceso.

0: Y se ha presentado en las últimas horas en Venezuela. Llegamos a las 6:12, 6:12. Dice por acá Nelly, que está desde el barrio El Trébol. También nos dice: bendecido día, mi familia Candela, se les quiere, muchas gracias. Doña María Noelia, un abrazo enorme igualmente para usted. Buenos días, como siempre, ella ahí sintonizada. Buenos días, Diego Duber. Y para toda la familia Candela, un bendecido día. Les deseo que Dios los bendiga mañana y siempre. Hoy, mañana y siempre. Muchas gracias, María Noelia. Glorita Alzate también por acá con nosotros. Buenos días, Candela. Feliz y bendecido día para todos. Dios los bendiga. Muchas gracias a Glorita Alzate. Vamos a conocer el estado del tiempo, cómo va a estar el clima hoy en la ciudad de Cartago y en esta región del norte del Valle del Cauca y el Eje Cafetero a las 6:13, familia.
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0: El estado del tiempo, a esta hora la temperatura en la ciudad de Cartago es de 21 grados centígrados, 28, 30 será la máxima cuando estaremos llegando hacia las 12 del mediodía, 1 de la tarde con 30 grados centígrados. La probabilidad de precipitación es pues muy poca, hacia las 3 de la tarde con un 25%, 6 de la tarde de un 20%, 9 de la noche un 35%. Pereira a esta hora con una temperatura de 22 grados centígrados, 29 será la máxima. La probabilidad de precipitaciones, 40% hacia las 3 de la tarde, 9 de la noche igualmente un 40%. La ciudad de Armenia a esta hora con una temperatura de 16 grados centígrados, 24 será la máxima temperatura y la probabilidad de precipitaciones es de un 35% hacia las 12 del día, 3 de la tarde un 60%, 35%, 6 de la tarde. 3 de la tarde, 6 de la tarde, respectivamente con 60 y 35% la probabilidad de precipitaciones. Escucha bonito, ¿no? Todos esos...
2: Yo le iba a decir, estaba pensando acá...
0: Oloritos.
2: Ese combo de loros que ha despegado o pasó por acá. En el parque, en los parques, se escucha también muy, muy bonito.
0: Le gusta mucho el matar.
2: Como también el gallo, los gallos que... El video que me ha enviado, como siempre, todas las mañanas me envía Jorge López a la zona rural de la parte de Modín, haciendo un paneo, ¿no? Él hace el video haciendo un paneo de cómo al horizonte se ve el estado, digamos, de lo que nos evidencia, podría ser la mañana, ¿no? El sol ya saliendo por allá en otras partes, por lo menos asomándose más en forma y al lado ahí, como eso es una finca, es una zona rural, están los gallos que no fallan cantando a esta hora o más temprano.
0: ¿El gallo Claudio o el gallo Jorge?
2: El gallo de la vecina.
0: Ah,
2: creo,
0: ¿sí?
2: Porque yo creo que Jorge no tiene, de marrano o alguna cosa de tener perro, pero era el gallo de la vecina.
0: Ah, seguramente. Madrugó a cantarle a Jorge. Ahí está, yo lo escuchaba ahí con él, pero ¿qué es? ¿Qué es eso, hombre? ¿Eso dónde queda? ¿No? Que Jorge que mandó el video por acá, ahí con el gallo. ¿Quién pudiera tener la dicha que tiene el gallo?
2: Ay, ay, ay.
0: 6:16, familia Candela, 6:16.
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0: 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El Cafeterito de la Noche, Cafeterito Noche, 97-96, El Cafeterito Noche. La Culona de la Noche, 0517, la culona de la noche, 0517. El Chontico Noche, 1855. 1855, el Chontico de la Noche, Paisita Noche, 1558, Paisita Noche, 1558. El Dorado Tarde, 82-81. Dorado Tarde, 82-81. La culona del día 4111, 4111, la culona del día 4111.

0: 3111. Lo dije a la culona anoche, 0517. 0517 fue el resultado de la culona anoche, 0517. Y la culona día, 4111. Paisita día, 9666. Y el resultado de Paisita día, 9666. Chontico del día, 3964. 3964, el Chontico día. Cafeterito día, 1250. 1250, Cafeterito día. Y el Dorado mañana, 7032. Dorado mañana, 7032. 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
0: Ya llegamos a las 6:20, familia Candela, 6:20. Albita, ¿qué tal? Muy buenos días. Dice por acá, buenos días. Dios los bendiga a todos. Feliz día desde el sector de la Floresta. Ahí está Albita, a quien también saludamos en esta mañana. ¿Cuál es el pico y placa hoy? Don Duber, ¿aplica en las diferentes ciudades donde tiene la restricción vehicular?
1: Sí, señor, desde las 6 de la mañana en Pereira y hasta las 8 de la noche. Hoy jueves es 6:07 en la capital de Risaralda. Si va en motocicleta, recuerde que es el primer dígito que tiene restricción. En Armenia, 1 y 2 en la capital Quindiana, 1 y 2, mientras que en Santiago de Cali, Buenaventura, es 7 y 8. 7 y 8 para la Sultana del Valle y el Puerto sobre el Pacífico.
0: Bueno, señor, muchas gracias. Para usted que va de viaje, para usted que va a hacer esa vueltica, que se va a ir a dar un borondo por allá por capital del Risaralda, capital de Caldas, del Quindío y en el departamento del Valle del Cauca, recuerde esa restricción vehicular para que no lo vayan a sorprender por ahí. Llegamos a las 6:21, 6:21. Bienvenidos a No Me Diga Más, los que van llegando a nuestra sintonía. Hoy es jueves, pero ya se siente que llega el fin de semana. Y con puente. Ay, María. Nos fuimos de puente.

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1: A ver, despierte, como dice por ahí la promoción. Despierte, a ver si nos despertamos pues con este cafecito que acabamos de hacer, hombre. Castigado usted esta semana conmigo, ¿no? Castigado, no, pues le ha tocado tomarse del café mío, el que yo preparo.
2: Maestre, a ver hoy cómo sabe.
1: Mire, a ver hoy, si le damos con el punto de hoy. ¿Está muy cargado o está muy simple? ¿Está suavecito?
2: No, maestre, a ver. De Doña Aura sabe a pan de bono, este no.
1: A
2: Doña Buñuelo sabe este, no.
1: A traer a Doña Aura más rápido sus vacaciones, hermano. Vamos a tener que traer a Doña Aura más rápido sus vacaciones. 6:31.
2: No, está muy rico.
1: Nelly del barrio El Trebol, señor. Nelly del barrio El Trebol dice que hoy es jueves. Hoy es jueves y el cuerpo lo sabe. Jaimito Serna, por acá también lo saludamos a Jaime Serna. Saludamos a doña Daisy, que está en la finca. Buenos días, va para la finca. ¿Dónde está Daisy?
3: Días, mi familia Candela. Un saludito ahí para Alfredito y a Luisa, que están terminando sus labores del ordeño. Reportando sintonía desde la finca La Rueda, desde el sol más alegre, Cartago. Yo hago parte de la familia Candela, solo éxito.
1: Oiga, pues están terminando la jornada de ordeño. Jale tetica. Ahí desde la finca. Buenos días, familia Candela, para que difundan esta información. Muchas gracias, Dios les pague. Se solicita ayuda para Jerónimo. Jerónimo, un niño de 14 años que actualmente se encuentra hospitalizado en la unidad de cuidados intensivos, la UCI pediátrica del Hospital San Jorge de la ciudad de Pereira. Por acá Claudia Chávez deja una información, Adrianita pues comparte una información, un teléfono, que dice que durante casi un mes ha sido trasladado entre diferentes clínicas y hospitales donde le han realizado varias intervenciones. Ventriculostomías externas con medida temporal, sin embargo, la válvula que necesita no ha sido entregada, situación que ha agravado la condición de salud de este niño de 14 años, nos comparten por acá. Jerónimo, se solicita ayuda.

0: Para Jerónimo.
1: ¿Qué tipo de ayuda?
0: Pues dice, espera, yo me pongo la gafa porque es que eso no lo alcanzo a ver bien. Está muy chiquita la letra. Pues yo amplio esto por acá. Dice, debido a la demora en la atención, a la falta de insumos requeridos, Jerónimo presentó una infección y su estado continúa deteriorándose día tras día. Aunque se ha informado sobre una posible remisión a otra institución, esta aún no se ha concretado. Tampoco ha sido suministrado los medicamentos ni la válvula que requiere con urgencia. Por esta razón hacemos un llamado a la EPS para que autorice y envíe de manera inmediata los insumos y tratamientos necesarios al Hospital San Jorge de la ciudad de Pereira, garantizando así el derecho fundamental a la salud de Jerónimo. Cualquier ayuda e información se pueden comunicar con Claudia Chávez, dice por acá, al 321-792-3621. 321-792-3621. El niño se encuentra, no sabemos de dónde es, si es de la ciudad de Cartago, si es de algún municipio. Si su estado de salud requiere con urgencia la implantación de una válvula de Hacking, procedimiento que hasta la fecha no ha sido autorizado ni suministrado por su EPS.
1: Bueno, es viralizar la información, pero pues me le va a tocar hacer como lo de Cartago.
0: Y ahí se va para la EPS también hacer...
1: Sí, un plantón, ir allá a amarrarse, será, o encadenarse al...
0: Ah, es del municipio de Obando. El niño, por acá nos están escribiendo que es del municipio de Obando. Jerónimo, que es del municipio de Obando. Y está en San Jorge, de la ciudad de Pereira. Jerónimo, un niño de 14 añitos.
1: Vea, la gente rogando por el cumplimiento del deber de las entidades de salud. Mientras que habían otros que no tenían que rogar, antes les rogaban a ellos. Los grupos ilegales en las negociaciones, ese escándalo, ¿se escuchó ayer?
0: Ah, sí señor, claro.
1: Ay, María. Esos no tenían que rogar, sino a ellos les tenían que rogar más bien.
0: Sí.
1: Tenga, le doy esto, tenga, me quito esto, tenga, me quito esto otro.
0: Eso va, no se preocupe que eso va.
1: La salud, ay María.
0: Eso va, no se preocupe que eso va. Bueno, por acá Lucy Marín, que también está con nosotros. La saludamos, Lucy, hola, ¿qué tal? Muy buenos días.
2: Candela, buenos días, para reportar sintonía. Es que como no estaba aquí, sino en Cali, ¿sí? Allá me tocó votar. Entonces, aquí estoy de vuelta.
0: ¿Te fue para
2: Muy
0: Cali?
2: Buenos días y muchas felicitaciones.
0: Ah, bueno, Lucy Marín, fue para Cali, por allá, mira, va a ver, a votar, perdón. Va a ver las votaciones allá. ¿Se fue a votar por allá, Cali? ¿Cómo te fue? Contanos cómo te fue para Cali. Marta Lucía, profe, ¿qué tal? Muy buenos días.
3: Muy buenos días, mi familia Candela. Espero se encuentren muy bien. Que este día jueves sea maravilloso tanto para ustedes como para toda su familia. Y para mi familia también. Les deseo un feliz y bendecido día con mucha prosperidad. Gracias por siempre estar ahí alegrándonos el día. Un feliz y bendecido día para todos, para Diego, Don Duber y María E. Un abrazo fuerte y los estimo mucho.
0: Gracias, profe, qué bonita. A la profe Marta Lucía, que hace parte de la familia 95.1, la familia Candela, buenos días. Para un clasificado se necesita freidora. Para buñuelos. Vea, usted necesita una freidora para buñuelos. Usted tiene una freidora
1: para lo del tinto. Ya la están ofreciendo a usted mismo. Se necesita.
0: Se necesita una freidora para buñuelos. Vea, a propósito, doña Lucía quedó para doña Lenita, se fue, hombre, doña Lenita se fue. Vea, si usted está desempleada, si usted está necesitando empleo, doña Lucía necesita quien le ayude por allá a voltear las arepitas. En Santa Ana se necesita un ayudante para las arepas. Entra temprano y sale temprano también. 311-343-8304. 311-343-8304. Doña Lucía, Glorita, allá están necesitando. Igualmente que Valentina, están necesitando a alguien que les ayude también a tempranito a voltear las arepitas, a armar las arepitas, a vender el cafecito. Bueno, allá Doña Lucía le dice qué es lo que tiene que hacer. Comunique con Doña Lucía, allá en Santana, por el sector de Los Zapitos.

0: 311-343-8304. 311-343-8304, que se necesita una empleada, pues, para igualmente como ayudante ahí en Asadero de Arepas, en Santa Ana. Buenos días, familia Candela, feliz y bendecido día, en sintonía desde la subestación La Floresta. Está mi amigo Francisco Pachito, un abrazo, papá. ¿Cuál es el tema del día para hoy, jueves, Don Duber?
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2: Señor, a través del 316-470-4083, que es nuestra línea disponible siempre, ustedes pueden participar con el tema que les traemos para este día jueves, en la recta del puente festivo, del último puente festivo del mes de junio. Ya viene el mono Jaramillo, no, ya llegó, se trepó al techo, se escuchó duro cuando cayó allá al techo, el mono Jaramillo. ¿Qué canción se dedicaría a usted, usted mismo, usted misma?
0: ¿Qué canción se dedicaría a usted mismo?
2: Sí.
0: ¿Cómo así? ¿Uno mismo se va a dedicar una canción?
2: Sí, señor. Como uno mismo se saluda en el cumpleaños.
0: Sí.
2: ¿Qué ha pasado con muchos de los que están de cumple?
0: Yo me dedicaría a esta, vea. Para mí, yo me dedicaría a esta.

0: Ranqueya. 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Esa yo me dedicaría. Se entiende muy clarito. Eso, que le trota. Pero espera, mira, que llega por allá. Ahí viene, ahí viene. A esa yo me dedicaría.
1: Qué rico usted mismo.
0: Ay, María.

0: ¿Qué canción se dedicaría a usted mismo? ¿Qué canción se dedicaría a usted mismo? Bueno, ahí están los oyentes de la familia Candela para que participen con el tema del día. ¿Qué canción se dedicaría a usted mismo? ¿Cuál sería la suya, don Duber? ¿Cuál se dedicaría a usted mismo?
1: Ahora le digo.
0: Ah, bueno, señor. 316-4
1: de Michael Jackson, era. Pero es que se piensa, empieza por en otro idioma y ya termina cuadrando caja ahí.
0: Ah, sí, entonces yo me dedicaría a esta.
1: ¿Cómo se llama?
0: Se llama así, Papacito. Está muy lindo. Ay, qué rico. 6:41, familia Candela, 6:41.
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1: ¡Candela! Hola, días que no veo por aquí el librito, hombre. El momentos a solas. Usted sea optimista en todo tiempo, señor.
0: Ya el tiempo no tiene momentos a solas. Pues con el libro.
1: Sea optimista en todo tiempo. Crea siempre en la realización de sus deseos, afirmando que sus problemas se resolverán. El pensamiento negativo embota su cerebro y lo hace incapaz de luchar. Cultivando el optimismo, usted sentirá brotar dentro de sí una fuerza magnánima, capaz de resolver todos sus problemas. Trate de llenarse y de distribuir su optimismo a los demás. Si ve que algún hermano adoptó el pesimismo, anímelo a luchar con valentía. Dé el ejemplo a las otras personas. El optimismo es el gran secreto de los que logran vencer. Mire usted, qué bonito. Ese es el mensaje 102 de los... ¿Cuánto es que trae este chiquitolín?
0: 168. El libro como para 3 años. No puede usted darle la vuelta al librito.
1: ¿Verdad? Y esto fue del año pasado, joven.
0: Sí, me acuerdo.

0: Lo que pasa es que si, pues, si lo, todos los días me pongo a leerlo, agoto el material. Mensaje positivo, la pausa y la reflexión que hacemos con nuestros oyentes, y esta es la frase. No importa qué trabajo hagas, hazlo como si fuera tu obra maestra. La calidad de tu trabajo es el reflejo directo de tu calidad de mente. La calidad de tu mente.
1: No importa qué trabajo el que le toque hacer. No importa. Hazlo como si fuera tu obra maestra. Hay que hacer, hay que amar lo que uno hace.
0: Pasión, dedicación.
1: Que el trabajo no se vuelva trabajo. El trabajo sea una pasión.
0: Sí. Sí. O sea, usted está haciendo algo, hágalo lo mejor posible, lo al máximo. Dedíquese y... No, que no me están viendo, que tal cosa. Hágalo. Haga las cosas bien. Mire qué bonito. Como si fuese tu obra maestra.
1: Como si fuese tu obra maestra, sí, señor. La calidad de tu trabajo es el reflejo directo de la calidad de tu mente, familia Candela. 6:44 minutos, 6:44.
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0: Vamos al anticipo de las noticias, lo que ha sucedido en las horas más recientes en nuestra región y bueno, en el mundo, con la situación de Venezuela, lo de Japón, con estos movimientos telúricos, los sismos que sacudieron el miércoles anterior. Así que estamos listos, llegan las informaciones del eje cafetero, el Valle del Cauca y el suroccidente del país.
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0: Dos potentes sismos sacudieron este miércoles a Venezuela. Cerca de 200 personas fallecidas es el saldo preliminar del trágico suceso.
1: Pues atención, familia Candela, que dos policías muertos tras ataque terrorista. Pasaron las elecciones y se reactivaron los grupos irregulares. Esto sucedió en el departamento del Valle.
0: Tremendo susto se llevó una estudiante de aviación tras caer con su avioneta a la hora de aterrizar en el aeropuerto de Cartago.
2: ¡No me diga más!
1: Era hincha del Deportivo Cali, el joven, que fue ultimado la noche del martes en la ciudad de Cartago.
0: A propósito de hechos violentos, investigan crimen reportado en zona rural de Zarzal por el corregimiento La Paila. La víctima era de la comunidad LGBTI.
1: El Consejo Nacional Electoral oficializó los resultados de la segunda vuelta presidencial y declaró la elección de presidente y vicepresidente de Colombia para el periodo 2026-2030.
2: ¡No me diga más!
0: El ex candidato de la izquierda reconoció su derrota en las elecciones presidenciales que ganó el Tigre. Esta mañana serán entregadas las credenciales.
1: Tres personas resultaron lesionadas luego de que una ambulancia se volcara sobre la vía que comunica a Pereira con la localidad de Cerritos.
0: Un hombre muerto y una mujer herida es el saldo de un ataque sicarial registrado en un municipio del departamento de Risaralda. Y hace pocos minutos han reportado el deceso de dos jóvenes que se desplazaban en una carretera por el norte del departamento del Valle del Cauca. Habrían sido arrollados por un vehículo pesado. Les vamos a comentar los detalles preliminares. En deporte, joven.
1: Haciendo respetar como sede su patio, la selección de México en su tercer encuentro. Tiene puntaje perfecto. Familia Candela, ayer ganó México, ya suma 9 puntos. Sudáfrica se ha quedado con 4 y se ha clasificado como segunda. República de Corea, que perdió. Hay que esperar, mirar a ver qué... ¿Qué mejores terceros hay por ahí? Es donde empieza a jugar. ¿Qué mejores terceros con mejor puntaje, diferencia de gol, llegan para clasificarse a la siguiente ronda del Mundial de Fútbol? Porque ya arrancaron a finiquitar estos fase de grupos. Y a partir de la próxima semana, próximo domingo y lunes, ya el mata-mata. Próximo lunes, el mata-mata. El que pierda, Shaolin Pingüín, para la casita. Con placer, Suiza, con puntaje 7 dianas. Ahí estuvo el cuadro de Suiza también ya clasificado. Canadá, hasta el momento, con Bosnia se pelean el segundo.

0: Ya hay programación del inicio del segundo semestre del fútbol profesional colombiano. La entidad reveló la programación completa de cómo se jugará la primera fecha. Hasta la 19, todos contra todos, con horarios y estadios ya definidos. 24 de julio estaría iniciando el fútbol profesional colombiano. Los diferentes estadios del país. A rato siento aquí como que es el temor escénico. Como que me mueve, usted como que lo está moviendo por allá. Por ahí ahora, no me asuste, no me asuste. Usted como que está moviendo la mesa.
1: Estoy impávido aquí. Sí. Soy impávido, yo no me he movido, yo no he hecho nada. No
0: 6:49 minutos, entonces el temor que yo tengo la.
1: Sí,
0: la
1: sí, ya le entró la.
0: Sí, de lo de Venezuela, que como que yo. Ave María, mano. 6:49 minutos, bienvenidas, bienvenidos a No Me Diga Más, familia Candela. Ustedes participan con el tema del día. Y recordamos el tema del día, don Duber.
1: ¿Qué canción se dedicaría usted mismo o usted misma?
0: ¿Qué canción se dedicaría usted mismo, usted misma? Oiga, pues, notica de voz. Notica de voz, mensaje de texto. Por acá, leemos, los escuchamos. Y ustedes participan con el tema del día. Ella dice que... Claudita desde José Gabriel Calderón. Buenos días, familia Candela. Me dedicaría a esta canción de Junior González. Tengo derecho a ser feliz.

0: ¿Qué canción se dedicaría por acá?
1: Me gusta más en la original.
0: Ah, pero...
2: ¿Quién va a declararse?
0: En balada.
1: Pues este pero... tiene su ritmito y todo el cuento, pero me parece más sentimental en la original, que es del Puma.
0: Ah, bueno, señor. ¿Qué canción se dedicaría? Es el tema del día. La familia Candela. Hola, Paula, ¿qué tal? Buenos días.
3: Mi tema que me dedicaría... tema que me dedicaría a mí misma sería Caretas. Muchas gracias, yo también hago parte de la familia Candela.
0: Usted se dedicaría a Caretas, oiga, pues, de don Ismael Miranda.
1: No, eso es mucho tema.
0: Se lo van a dejar sin casa hace semana. Todos los días le están barriendo los pies.
1: Eso es cierto.
0: Yo no sé si harán cierto. Los agüeros.
1: Ángeles, me va a quedar viato.
0: Ah, viato. Dice por acá Lucila. ¿Qué dedicación se dedicaría a Lucila?
4: Buenos días, familia Candela. Yo me dedicaría a Resistiré. Me encanta la canción.
0: ¿Cuál?
4: Que Dios los bendiga. Resistiré. A todos.
0: Feliz día para todos. Resistiré. ¿Y eso quién lo canta? Resistiré.
1: Pues no sé si... yo creo haberlo escuchado, pues por lo menos con ese término... ahí se me fue.
0: Resistiré. Díganos el artista. Resistiré.
1: La guarachera. Celia. Celia Cruz. Me parece.
0: ¿Sí? Bueno... Resistiré, sí se titula así. Celia Cruz,
1: pues, yo viviré, me queda tal vez. La duda.
0: Yo viviré. Yo creo que es también. Yo viviré.
1: Yo creo que es ese, sí. El término lo utiliza ahí, pero le digo, el término me suena por ese lado. No sé si sería bueno que el oyente nos precise.
0: A ver, que nos diga.
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0: Hola, Claudita, muy buenos días. ¿Qué canción te dedicarías tú, Claudita?
6: Buenos días. La canción que yo me dedicaría sería El Amor Más Bonito, Desplanito.
0: El Amor Más Bonito, pero El Amor Más Bonito, porque El Amor Más Bonito está Don Tito Nieves. Pero ella complementó diciendo que El Amor Más Bonito del Planeta, entonces es el de Don Pipe Peláez. El Amor Más Bonito.

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0: Y le nació el amor más grande del planeta, Claudita.
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2: Vicky, ¿se puede referir a un hijo o una hija?
0: Ah, bueno, también.
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0: a lo infinito. Hola, Sandra.
2: Es como el tema de Tito Nieves. Hay un tema de Tito Nieves que se supone no es de amor. Pues, pareja sentimental. Pero que lo dedicó al hijo, dicen. Dijo que le falleció.
0: Sandrita, oiga, Piqui, escuche, Piquiña.
3: Hola, familia Candela. Bendecido día de jueves para todos ustedes y para todos los oyentes. Deseándoles que en verdad tengan un hermoso día. Que todo lo que llegue, llegue de la mano de Dios. Que no olvidemos que somos merecedores de cosas maravillosas. Reportando sintonía desde el hogar La Emilia. El tema del día, ¿con qué tema me dedicaría?
0: Sí, ¿cuál?
3: Yo, de Julieta Venegas. Ese tema me lo dedicaría, con todo el amor. Y me abrazo fuertemente, porque somos parte de la familia Candela. Solo éxitos.
0: Oiga, pues... Soy yo, o yo soy. Julieta, ¿qué dijo ella?
2: Venegas.
0: Julieta Venegas. Bueno, pero no tengo así. Por aquí así como tan a la mano. Soy yo, vamos a buscarlo por acá, sí. Pero es que lo tengo así como, más bien como en un concierto, como una presentación.
2: Un en vivo.
0: Sí, un en vivo. Vamos a ver por acá, un momentico, a ver. Pero no, este no es. Bueno, vamos a buscarlo porque son temas pues que igualmente que escuchemos por acá. Que escuchemos por acá en los 95.1. Julieta Venegas, pues sí, escuchado por ahí, pero la verdad no está ahí dentro de la programación. 316-470-4083.
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2: ¿tiene ahí Jesús es mi pastor?
0: ¿Y eso es para quién?
2: Para mí.
0: Ah, ¿sí? Nada me faltará. Hola, Lucidia, ¿qué tal? Muy buenos días, ¿cómo amaneció, Lucy?
4: Hola, muy buenos días, familia Candela.
0: Buenos días.
4: La canción que yo me dedicaría sería Acróstico, de Shakira. Muchas gracias, familia Candela.
0: Shakira, Acróstico, listo. Oiga, pues, ¿y por qué? ¿Por qué se dedicarían esas canciones? Acróstico. ¿Acróstico? Ella dijo acróstico. Bueno, ¿sí? Acróstico, pues. Acróstico, sí, la canción se titula Acróstico. De Shakira, Acróstico. Vamos a ver, ¿qué dice la canción de...?
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0: Y arranca así tocando el piano.
2: Y que cuando es real no se acaba.
0: ¿A eso dice la canción? O es la de Jesús es mi pastor.
2: Intente. No, es la letra de ese.

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1: ¿Nunca lo has escuchado?
2: No.
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2: Y también está como relacionada como con los hijos.
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3: Es que el término acróstico es muy ligado a un mensaje, ¿no? Bueno, todo en la vida es un mensaje, pero
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2: Y canta con los hijos a ella.
3: Canta con los chiquilines.
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2: Ya llegamos a las 6:58 minutos, familia Candela, 6 de la mañana con 58 minutos.
3: Es justamente con las iniciales de los hijos.
2: Ah, ok.
3: De Milán y Sacha.
2: Acróstico.
3: Exactamente.
2: Bueno, 6:58
3: en las iniciales.
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1: Bueno, aquí es donde vamos a la realidad de lo que sucede en nuestra región y los alrededores. El primer terremoto fue de 7.2, algunos dicen 7.1, 7.0, igual. Está por encima de esos 7 e igual es la magnitud de la tragedia que ha convertido esta parte de nuestro territorio. Sacudió la zona de la costa central de Venezuela, según informó el Servicio Geológico de Estados Unidos. El terremoto ocurrió a las 18.04, 6.04 hora local, y tuvo su epicentro cerca de la ciudad de San Felipe, en el estado de Yaracuy, unos 280 kilómetros al oeste de Caracas. Ese servicio geológico informó que el segundo movimiento telúrico, casi inmediato al primer sismo, fue de 7.5, para acabar de completar, pues, más fuerte el epicentro. Estuvo cerca de Yumare, un poco más al norte del primero, y transcurrieron 39 segundos. Fue lo que manifestaron las autoridades. La presidenta de Venezuela, Delcy Rodríguez, informó que los estados de Caracas, La Guaira, Miranda, Aragua, Carabobo y Falcón se han visto afectados por los dos terremotos y más de 20 réplicas ha declarado el estado de emergencia. Y esta mañana la presidenta Rodríguez reveló que el último informe, o el informe más reciente, hablaba de 164 fallecidos, 971 heridos tras los dos terremotos que se presentaron en este país vecino. La mandataria explicó que el cuerpo de emergencia sigue trabajando en las labores de rescate de las personas que quedaron atrapadas en las estructuras colapsadas. Ante los daños, Rodríguez anunció la creación de un fondo para construir viviendas para las personas damnificadas. Algunas de las evidencias de los reportes ciudadanos justamente ayer, instantes posteriores a esta tragedia, a esta situación, que en un día feriado, el de Venezuela, pues les ha golpeado fuertemente el 24 de junio de este año 2026. Los videos iniciales.
2: Ok. Por acá entonces se reportan con los videos.
3: Aquí se cayeron dos edificios, mire. Al lado de la Altamira, Dios mío, el que estaba aquí, en Altamira, el hotel Altamira, que tanto semáforo, se cayeron dos edificios, Dios mío, ay, tiene que haber muerto, Dios mío. Uy, no, esto fue horrible, esto fue horrible. Uy, mira esto, Dios mío. Dios mío, un sitio completo, Dios mío, Señor. Hay herido, hay gente herida. Ay, Dios mío, mira esta señora, Dios mío, señora viejita.
1: Pues al lado de uno de los edificios que se desplomó y personas allí al interior, desde luego. Era ya finalizando la tarde de este miércoles cuando se produjo esta tragedia. Acto seguido, este ciudadano que se encontraba en el aeropuerto de Maiquetía, en Venezuela, desde luego, y allí un drama, un panorama muy difícil también, muy complicado en las imágenes que han circulado a través de las redes sociales. Es que cuando están cayendo elementos de la edificación.
4: Está temblando. Está temblando. Observen cómo quedó el aeropuerto Maiquetía estando nosotros acá adentro. Miren, el desastre que hay. Acabado totalmente. Observen después el terremoto. Observen cómo quedó todo. Señores, grave la situación que estamos viviendo acá. Terremoto de alta magnitud. Miren cómo quedó todo. Pueden observar, yo grabé en el momento del terremoto, yo grabé todo.

0: vamos a sacar a la gente también. Mire cómo está el techo. Todo quedó destrozado. Todo quedó acabado, mire. Aeropuerto de Maiquetía. Es bueno que llamen las autoridades para resguardar muchas cosas acá, mira. Mira este desastre. Este es Maiquetía. En las ascensoras, ¿dónde están? Observe. Aquí estamos todos. Así que vamos a transmitir desde este momento.
1: Bueno, reporte de ciudadanos en distintos puntos de Caracas y las regiones afectadas. Los movimientos de 7.2, 7.5 que sacudieron con muchísima fuerza el área centro-norte del territorio. Pánico colectivo se ha apoderado de los habitantes de la Gran Caracas durante la tarde de este miércoles. Edificaciones comenzaron a oscilar de manera violenta. Como lo indicábamos, también hay un video por allí que circula en el que de la parte superior hay una piscina. Normalmente en los edificios hay una piscina en la parte superior. Y toda esa agua, el movimiento del edificio, pues va a dar a la calle de distintos sectores, pero especialmente a la calle. Muy, muy complicado. Hace algunos meses también hubo una situación muy similar, ¿no? De edificaciones con personas allí, inclusive, tirando baño, las piscinas.
2: Ah, sí, señor. Vean los videos ahí cuando empieza a moverse.
1: Claro, el riesgo es ese, usted ir a la calle, dar a la calle.
2: En una altura de esas.
1: Y cualquier cantidad de réplicas, pero las más fuertes es después de ese 7.2, la de 7.5. Y apenas transcurrieron 39 segundos entre uno y otro movimiento, pero después muchísimas, muchísimas réplicas. Y nuestra solidaridad para quienes están en esta parte de nuestra región, que tienen sus familias allí. Inclusive hay gente que se fue, ¿no? Que regresó a su país. Aquí tuvimos un oyente.
2: Ah, sí, señor.
1: ¿Te acuerdas?
2: Sí.
1: Nos reportaba que se iba y luego le reportó que ya estaba por allá. Esperemos que...
2: Después del 3 de enero...
1: No haya sucedido nada.
2: Ya desearon volver a su país.
1: Sí, señor. A propósito de ese 3 de enero, pues Estados Unidos también, desde luego, se ha pronunciado Raimundo y todo el mundo. Con la solidaridad, los famosos topos de México, de otras zonas de cercanas, es decir, enviando personal especializado, ¿no? Inclusive con sus caninos, en la búsqueda de rescate de personas que se requiere, otros con ayudas humanitarias. La solidaridad alrededor de Venezuela, de estas horas críticas que están viviendo, y luego llegará ya el proceso de recuperación, tanto en la parte mental como física, de quienes han sufrido en su cuerpo y quienes pues también han perdido sus viviendas, los establecimientos comerciales, etcétera, etcétera. Nos queda aquí a la distancia hacer la oración para que estas personas pues logren rescatar a quienes están por allí atrapados en estos edificios, quienes están heridos pues logren salvar su vida, y la resignación, el poder y la fuerza para quienes sufren por la pérdida de los seres queridos. Un drama bien complicado, bien complicado. Y una situación que no escoge región, no escoge condición, no escoge nada. Cuando menos piense, hace algunos días sufríamos aquí, pues no con esta fuerza, pero sí nos puso pues como a generar alguna preocupación, ¿no? Con el 5.1 fue aquel movimiento que nos cogió también aquí al aire.
2: Sí, señor.
1: Bueno, esta parte pues en materia de lo que sucede en Venezuela, vamos a nuestro país, especialmente a nuestro Valle del Cauca, porque ayer en un corregimiento que se llama El Muro, pertenece al municipio de Calima, el Darién, allá donde está el lago Calima, en esa zona, un grupo de operaciones especiales, el GOES, del Departamento de Policía Valle, estaban por allí cumpliendo su deber constitucional de proteger la vida, honra y bienes de los ciudadanos. Fueron víctimas de un ataque terrorista por parte de grupos que se dedicaron a hacerla más fácil, a hacerle daño a sus hermanos. Dicen que sería la famosa columna móvil Wilson González del Estado Mayor Central de estos disidentes en el departamento del Valle del Cauca. Dos uniformados fallecidos y dos heridos es el saldo. Según han confirmado también las autoridades, que ofrecen hasta 50 millones.

0: millones de pesos como recompensa por información que permita dar con los responsables de este atentado, de este ataque. Sí se ha pronunciado inicialmente la comandante de la policía en el Valle del Cauca, la general Sandra Liliana Rodríguez Castro.
1: Rechaza contundentemente el hecho criminal, cobarde, de unos terroristas que afectaron la vida de nuestros dos uniformados del Grupo de Operaciones Especiales GOES, que labora en el municipio de Calima, del Darién, cuando el puesto de policía El Muro fue hostigado. Este hecho cobarde corresponde a los criminales de la columna Wilson González que delinque en este municipio. La Policía Nacional activó todo su plan de defensa y en apoyo con la Fuerza Aeroespacial y las demás fuerzas militares contuvieron este hostigamiento y repelieron a estos criminales delincuentes. Pero hoy más que nunca invitamos a todos a denunciar estos hechos terroristas que afectan tanto la tranquilidad y la seguridad de nuestro municipio.
0: Los uniformados fallecidos, el subintendente Luis Gerardo Goyeneche Rodríguez, el patrullero John Sebastián Castro Delgado. Los heridos son el subintendente Eduardo de Jesús Figueroa Salazar y la patrullera Laura Jimena Aponte Hostos. Este ataque contra este grupo de operaciones especiales, el GOES, en el departamento del Valle del Cauca, en jurisdicción de Calima Darién. A propósito, el alcalde de la localidad también se ha expresado en torno a esta tragedia que están viviendo las familias de los uniformados fallecidos y de los heridos.
2: Desde Calima, el Darién, total solidaridad para nuestra Policía Nacional, para las familias de estos dos héroes que perdieron la vida hoy aquí en Calima, el Darién. También desde nuestro municipio y la gobernación del Valle del Cauca, en cabeza de nuestra gobernadora Dilian Francisca Toro Torres, estamos ofreciendo una recompensa hasta de 50 millones de pesos para aquellas personas que nos indiquen la ubicación de estos terroristas y darles captura a estos criminales que hicieron este daño aquí en Calima del Darién y que perturbaron la tranquilidad de nuestro municipio.
0: Él es Alejandro Antonio Cadavid Pinilla, el alcalde del municipio de Calima, el Darién, y su reacción frente a este hecho ocurrido el día anterior en su jurisdicción. Cerramos el primer bloque de noticias, no me diga más. Más adelante, el tema del aeropuerto, que es lo que pasó ayer en el aeropuerto de la ciudad de Cartago. Hubo un incidente, una emergencia. Por fortuna no terminó en tragedia. Hay algunos detalles, pero se espera que hoy esté llegando el personal especializado de la aeronáutica civil para comenzar las investigaciones frente a lo que sucedió con una avioneta, con una estudiante de la Escuela de Aviación que tiene su asiento aquí en el Santa Ana de la ciudad. Así que será el regreso en nuestro siguiente bloque informativo.
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4: 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Presenta la hora en Candela, 7 de la mañana con 12 minutos.
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4: Más éxitos, solo éxitos 95.1 y más tema del día. Participan los oyentes de la familia Candela y hoy les traemos también premio adicional hoy, Don Duber, porque nos fuimos este sábado estamos a
0: llegó dos la días. Hora de la verdad
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0: la
4: con
0: la ex, también puede ser.
4: También se pueden reencontrar allí. Ah, ¿se acuerda cuando?
0: No, es la ex, pero siguen de amigos.
4: Siguen, ah, sí, claro, ah. Que pueden seguir de amigos. Ah. Vean, las niñas de allá de Zaragoza.
0: El corito
4: que,
0: del coro.
4: El corito dice que no era esa canción, sino que se titula Me Voy, de Julieta Vanegas. Ah, bueno. Es esta.
0: ¿Cuál
4: había dicho ella? Había dicho otra. Es que voy, lo escribió ahí, que es que. Ahí yo la encuentro, que es que ya me perdió.
0: Bueno, no, era otra ida, mejor dicho. Me voy.
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0: Yo también me puedo dedicar los caminos de la vida a los diablitos.
4: ¿Sí?
0: Sí,
4: ah, no son como yo pensaba. Dice, ay, no, no, es yo. Ah. Es me voy. Ah. Yo me voy. Entonces, si ves lo que cambia.
0: Uy, de Ramón, yo lo vi. Usted rebusque, rebusque ahí en esa vitrina.
4: Horrible. Y otro oyente que también nos dice por acá, hola, hola, muy buenos días, para opinar sobre el tema del día. Sé que esta emisora no suele poner ese tipo de música, pero la canción que me dedicaría...
0: ¿Ah? Un bambuco.
4: A mí misma es... Epiphany de Jean. Epiphany de Jean, vamos a ver por acá una canción también para como de... Por allá, como en Medio Oriente, será. Vamos a buscarla por acá un momentico. Epiphany de Jean. Ay, María, vamos a ver. Por acá, dejemos a Julieta Vanegas a un ladito. Y escuchemos esta Epiphany de Jean. Porque ella escribe también, dice... Me gusta porque habla de que aunque amemos mucho a otras personas, también debemos aprender a amarnos, valorarnos y aceptarnos a nosotros mismos. Muchas gracias, feliz día, dice por acá el oyente de la familia Candela. El Retro Candela, de música en otro idioma. ¿Cuándo empieza a cantar? Ah, luego la traducimos porque la verdad. Según lo que nos dice el oyente de la familia Candela, es que esa canción, que mientras uno ama a otras personas, pues también debe aprender a amarse a uno mismo. Hola, muy buenos días, Katy.
11: Buenos días, familia Candela.
4: Hola, Katy.
11: ¿Cómo están?
4: Muy bien, Katy.
11: Yo triste porque mi país tuvo esa desgracia.
4: Te acompañamos, Katy.
11: Está pasando por una situación ahorita horrible. Pues ya. Ahora ve lo que pasó, ve. Muy triste, la verdad.
4: Sí, total.
11: Porque yo soy de allá.
4: Acompañamos a nuestros hermanos venezolanos que están pasando por un difícil momento en estos instantes de la vida, por la tragedia, por ese terremoto que ya pues nos ha relatado Don Duber, que fue lo que es lo que ha sucedido
0: sí,
4: con ese
0: no,
4: terremoto.
0: Así de pronto no haya lazos familiares de sangre y demás, pues no deja de ser su país. Son sus coterráneos.
4: Sí, señor.
0: Así que los acompañamos y lo hemos dicho desde el comienzo, nuestra solidaridad, y aquí nos queda es hacer oración. No tenemos cómo enviar ayudas, pero sí las oraciones. Y además el tema de las ayudas, pues eso tiene que ser bien,
4: no, bien canalizado,
0: bien dirigido, bien orientado.
4: A través de las embajadas,
0: estaba revisando a ver si el gobierno nacional se había pronunciado, por ahora no he escuchado nada, no he visto. No he visto pronunciamiento al respecto, el presidente electo sí lo hizo. Muchos países, España y otras regiones, más cercanas, como lo dijimos también. No se descarta que Cartagena

0: dueños viajen también. Ha sucedido en otras ocasiones. Hay personal también calificado para ir a acompañar desde Defensa Civil, de Defensa Civil, de Cruz Roja, de bomberos, en fin. Vamos a ver, lo importante es que el impacto no va a ser tan significativo, siendo ya muy grande, ¿no?
1: Sí, sí.
0: Lo que ha pasado.
1: Está por acá Martins, ¿qué tal? Buenos días.
2: Yo, para mí me dedicaría a usted, señora.
1: Uy, a usted, señora, con mucho amor, dice por acá. A usted, señora. Esa canción de música popular. A usted, señora, del Charrito Negro. O usted. Más bien, yo creo que usted, señora. O a usted, señora. Bueno, puede ser que también haya por allá otro título. A usted, señora.
0: ¿Cuál es el de Tito Rojas?
1: De señora. Señor, se llama así señora solamente.
0: Ah, no más.
1: Sí.

0: Igualmente recuerden, cuando nos envíen título de una canción, nos dicen el artista, porque pues por acá está el Charrito Negro, pero también
1: preferiblemente, ¿no?
0: Sí, que nos digan el artista, porque pues puede ser otro género musical, y uno diga, pues aquí la tenemos nosotros relacionada así. Pero si nos dicen, ah, usted señora, por ejemplo, de Django, entonces uno ya coloca la de Django.

0: en vez de una, tres. Pero debo. Le quedaron tres señoras.
1: La quiero. Vea, y que a ella le dedicaron una canción que titulaba Como tú. Se titula Es una como tú. Una como tú es un vallenato, sí, del Binomio de Oro. Eso, así, Katy, gracias. Una como tú del Binomio de Oro.
0: Se dedicaría a ella misma.
1: Se dedicaría a ella misma. Sino que a ella se la dedicaron.
0: Ah.
1: Pero pues que se la dediquen entre, o sea, uno mismo, uno mismo.

0: Pues en días pasados estábamos con este tema, ¿no? De si le han dedicado, qué canción le han dedicado y demás. Hoy estamos hablando de qué canción se dedicaría a usted mismo. O usted misma.
1: O usted misma, sí, señor.
0: 316-470-4083. Vean, saludando a la gente de Puerto Caldas.
1: Saludito para todos ustedes.
0: 107 años.
1: 107.
0: Van a celebrar del 17 al 19 de julio próximo. Ya está a la vuelta de la esquina. La fiesta aniversaria de Puerto Caldas, 107 años.
1: 107 años, ya viene.
0: Eso está. El corregimiento vecino de Puerto Caldas, que hoy creo que hoy tiene suspensión del servicio de agua, ya les voy a decir. Siguen allí trabajando el tema de identificar la problemática, por qué la baja presión, si hay que hay fraude, si es que hay...

0: algún trabajo ilegal que estén haciendo por ahí algunas personas, y eso lleva a que no llegue el agüita a las casas, a las familias. Creo que hoy hay un servicio, hoy hay suspensión, ya les voy a verificar allá a los amigos de Puerto Caldas.
1: Ah, entonces no se han podido bañar los de Puerto Caldas.
0: No, sí.
1: Sí, sí.
0: No, Angeli llegó, llegó oliendo rico y todo.
1: 7:24 minutos, familia Candela, 7:24 minutos, dice ella. Doña María del Carmen de Obando dice: hola, familia Candela, buenos días, ¿cómo amanecieron? La canción que me dedicaría sería Señora de las Cuatro Décadas. Oiga, Señora de las Cuatro Décadas.
0: Mejor dicho, cuarentona.
1: Cuarentona, ¿eh?
0: Sí, sí. ¿Cuarenta y qué tiene?
1: Ya no es cuarentona.
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0: No, ya se pasó.
1: 7:24 minutos, doña María del Carmen.
0: Fue de las cuatro décadas.
1: Fue de las cuatro décadas.
0: No, ya tiene cinco.
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1: 7:24 minutos, señora.
2: Señora.
1: No le quite años a su vida.
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1: 7:25, cambio al reloj, familia Candela. Avanzamos.
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1: 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No,
0: así va a estar helado.
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0: No, hermano.
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0: no,
1: parte de pago.
0: No, sino consumir energía.
1: Horrible, esos servicios están llegando más caros. Y lo hace ahí ya les dos dígitas que la cambia, eso ya me ha ido rebajando. 7:26.
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1: Ustedes siguen participando a través del 316-470-4083 con el tema del día, familia Candela. Vea, por aquí vamos a colocar su canción, Don Duber, los caminos de la vida no son como yo pensaba.
0: Señor, permítame antes del tema, mire, desde las 8 de esta mañana y hasta mañana a las 8 de la mañana. 24 horas
1: sin agua.
0: En Los Almendros. En el barrio Los Almendros, ahí en Puerto Caldas.
1: Este es
0: el plan operativo que Empresas Municipales está desarrollando junto a los presidentes de la Junta de Acción Comunal. Entonces se ha programado esta suspensión. 8 de la mañana a 8 de la mañana de mañana, hoy, ahorita, en unos minuticos comienza. Ya les habían informado con tiempo.
1: Ah, no recogieron agua.
0: Sí, para que estuvieran preparados. Y
1: todo. Los almendros.
0: Sí, esto es lo que están haciendo para tratar de identificar, hacen unos recorridos técnicos y tratar de identificar posible fraude, las fugas y otras situaciones, y ¿sí? Daños puede ser también, ¿no? Que estén afectando la prestación del servicio. Y allí buscar mejorar la continuidad y la presión del agua en ese sector. Bueno, vámonos con los caminos de la vida, pues.
1: No son como yo pensaba, como me los imaginaba.

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1: Llegamos ya a las 7:36, 7:36. Ustedes siguen participando con el tema del día. Le recordamos a los oyentes de Honduras cuál es el tema del día para este jueves, con este solecito que ya empieza a alumbrarnos, ya empieza a acompañarnos.
2: Ay, ay, ay. La temperatura. Verano, verano, y con el niño a bordo que dicen pues que vamos a tener fuertemente. Tema del día hoy, ¿qué canción se dedicaría usted mismo, usted misma? Han hablado más ellas que ellos, ¿no? Ellos no han hablado nada.
1: Ah, no, es que ellos son poco lo que hablan.
2: Sí, pocos se dedican canciones.
1: Pocos se dedican canciones ellos. Poquitos se dedican canciones. ¿Qué dice por acá Chris? Cristian, buenos días.
3: Buenos días, familia Candela.
1: ¿Qué hubo, Cristian?
3: La canción que yo me dedicaría,
1: ¿cuál?
3: Sería Amar y Querer. Porque muchas veces nos falta amor propio. Entonces, como dice la canción, amar y querer no es igual. Buen día, familia Candela.
1: El amar y el querer será.
2: La baladita.
1: Sí, hay una José José. Dice el amar y el querer. Recuerden de darnos el artista.
2: Una pistica, pues.
1: El artista.

0: Es una canción sota, ¿no? José José. Y una letra que Ave María deja un mensaje muy bonito. El amar y el querer, dice por acá Andreita, muy buenos días Andrea. ¿Cómo amaneció Andreita? Nos dice, buenos días, hola, muy buenos días para ustedes. Yo me dedicaría, creo en mí, de Natalia Jiménez. Yo hago parte de la familia Candela.
1: Eso es un temazo. Ahí sí me pegó.

0: Más oyentes a través del 316-470-4083. Ya creo en mí. Están por acá los oyentes de la familia Candela participando a través del 316-470-4083. Hola, Berito, ¿qué tal? Muy buenos días, ¿cómo te va? Bueno.
1: Hola, muy buenos días, familia Candela. Yo me dedicaría, qué bonita es la vida de Gracie.
0: Qué bonita es la vida de Gracie. Bueno, qué bonita es la vida de Gracie Rendón. Qué bonita es la vida. Oyentes a través del 316-470-4083. Bonita, que se me hizo.
2: En términos general, la vida es muy bonita.
0: Sí, señor, hermosa. Es hermosa la vida. Gracie Rendón, qué bonita es la vida. Pero es que así como qué bonita es la vida de Gracie. Es que ese título Limonar, digámoslo así, pues apareces como Limonar, pero qué bonita la vida.

0: esa canción. Esa canción te lleva a otro título. ¿Para qué? Sí, habla de qué bonita es la vida.
1: De lo que creía.
0: Pero entonces se titula Limonar. Limonar, así titula la canción. Muchas gracias a los oyentes de la familia Candela. Seguimos participando. 316-470-4083. Está desde el municipio de La Unión. María Eugenia, muy buenos días.
2: Familia Candela, muy buenos días.
0: Buenos días.
2: Me dedicaría usted, señora de Ever Vargas.
0: Usted, señora de Ever Vargas. Ah, ¿cómo así? De Ever Vargas ya grabó también por allá usted, señora. Bueno, ahorita la buscamos entonces por acá también.
3: Buenos días, reportando sintonía acá en el Parque Lineal.
0: Para hola, buenos días.
3: Hoy yo me dedicaría con mucho amor. Yo viviré de Celia Cruz.
0: Ah, bueno, señora.
3: Que tengan un hermoso día. Yo también soy de la familia Candela.
0: Viviré de Celia Cruz, doña Celina. Celia Cruz, viviré. Llega por acá también para... Ella que anda desde el sector del Parque Lineal.
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0: Tema del día, familia Candela, ¿cuál canción se dedicaría a usted misma?
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0: Oyente, a través del 316-470-4083. ¿Lo colocas en mute un momentico, María? ¿Lo colocas en mute, porfa? Colócalo en mute un momentico para poder escuchar más oyentes de la familia Candela por acá. Y utilizamos el otro sistema, María. Espere que ya en un momento, pronto no me está escuchando. Ah, María, por favor, que si lo colocamos en mute, un momentico. Muteamos un momentico tu micrófono. Eso sí. Y utilizamos el otro sistema, María. Si me estás escuchando, utilizamos el otro sistema porque estamos igualito a los otros días. Está por acá Betty, a quien saludamos. Hola, Betty, ¿qué tal? Muy buenos días.
5: Días, familia Candela, para reportar sintonía desde acá, desde San Agustín. Y quiero participar en el tema del día. La canción que me dedicaría es Bohemio y Galán. Claro que también me gusta mucho esa Soy Rebelde, esa romántica, esa balada también. Esas dos.
0: Bohemio y Galán. Ok, listo. Ya tenemos el chancuco listo. Ya le iba a decir que me ayudara con el chancuco. ahora sí, por ahí. Bohemio y Galán, ella se dedicaría de Fernando Borbano. Ella se dedicaría. Este es el tema del día de hoy. ¿Cuál canción se dedicaría a usted mismo?

0: Apenas fue
1: entonces,
0: a unos guaros.
1: Entonces, si ella se lo dedica, ¿es bohemia y galana?
0: Seguramente. ¿Qué puedo hacer yo?
2: ¿Qué puedo hacer yo?
0: Cambiar no podré.
2: Cambiar no podré.
0: Usted sí quiere o no quiere.
2: Y tampoco
0: usted, usted quiere, no creo que ella quiera cambiar. Yo no quiero que, no creo
3: ya, que.
0: Ya,
3: ella... que vamos a cambiar a esta altura, ¿no?
4: ¡No me diga más!
0: ¡Candela! ¿Tú cómo amaneciste? Muy buenos días, buenos días, buenos días.
3: Buenos días, mis amores bonitos, ¿cómo amanece?
0: Ay, María, súper bien.
3: Con todos los toys, con todos los juguetes, con todos los powers.
0: Ay, María, ¿todos los toys?
3: ¿Toy qué es? Con todos los juguetes.
0: Sí, con todos los juguetes. ¿Ya fue a ver la película o no?
3: No, la 5.
0: Ya salió la 5.
1: Esa es novedosa para mí, ese término, los, con todos los toys.
3: ¿A serio?
0: Sí.
3: No, novedosa. Ese es un dicho mío. Apréndaselo, con todos los toys.
0: Con todos los toys,
3: no, con todos los juguetes. Eso. Y cuando le digan Play Dog, Play Dog. ¿Qué quiere decir eso?
0: Play Dog, ya se refiere a juego, ¿no? ¿Ya algún juego virtual?
3: Cuando a ustedes les digan Play Dog, Play Dog.
0: Play Dog, Play Dog, ¿no? Voy a buscarlo porque...
3: Dog, Dog.
0: No sé.
3: Como hot dog, o sea, una de las dos palabras. Play Dog.
0: Play Dog. Oiga, ¿qué canción
3: se dedica? La juega perritos, no.
0: Ay, María, no, hábleme en español, ¿no? Con esos...
3: Está bien, pues, hombre.
0: ¿Cuál canción se dedicaría a usted?
3: Yo me dedicaría Solo por ti del Binomio.
0: ¿Solo por ti? Solo para ti, del Binomio
3: no,
0: de Oro.
3: Solo para ti, no, solo por ti, ah, y la canta ¿sí? Giancarlos.
0: Y la canta Giancarlos Centeno.
3: Oigan, eso tan lindo, hijo de madre, dedicado para mí misma. Eres una mamacita, bonita, linda, hermosa, de buen corazón.
0: Hoy estamos mamaría, en Yo con Yo.
3: Mucho cariño. Uy, qué rico el Yo con Yo.
0: Sobre todo los juguetes de ella, ¿no?
3: Ah, no, Ave María, yo estoy con todos los toys. Oigan, eso tan lindo.
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0: Yo vivo solo por ti.

0: Repítale a María la canción suya, joven.
1: Ah, la canción mía, yo la repito, vea, pues.
2: María, y gente convencida en esta.
1: Ah, no, convencido, no, yo me quiero mucho. ¿Cómo hay que convencido? Yo me quiero. No escucha, vea cómo dice.
2: Ay, es no, que
1: a mí me dicen así.
2: Papadito, ay, qué rico.
1: Así me dicen. Y si no me quiero yo mismo, entonces.
2: No, pero hubiera tirado un poquito de humildad.
1: No, no. No, no. Yo me miro al espejo todos los días y yo creo que, no, dicho, creo que no me ha aplicado
2: triste,
1: la gel.
2: Muy triste.
1: No me ha aplicado la gel, pero yo cuando digo, uy, María, hoy amanecí como.
2: O sea, que
1: como un manguito de esos rojitos.
0: O sea, que no lo tiene parado.
1: No, todavía el cabello
2: todo
1: no.
2: Todo copetudo. Vea, ¿y cuál era la de Duber?
1: Es que los caminos de la vida, que no son para yo, como yo pensaba y no como los imaginaba.
2: Ay, Dios mío, yo soy lo más lindo.
1: Invitación muy especial para que veamos transmisión de los partidos de la Selección Colombia en el Centro Comercial Nuestro en la ciudad de Cartago. Y nos van a dar regalos, entrega de gafas oficiales de la Selección Colombia. Ay, María.
0: Ya me cae bien, porque yo no estoy viendo un peso. Necesito gafas.
1: No está viendo bien los partidos. 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Por acá está Stephanie Moreno y Alexandra Villada, a quienes saludamos y le damos la bienvenida. Muy buenos días.
3: Buenos días para todos nuestros oyentes.
1: Muchas gracias. Estefanía, ¿cómo te va?
3: Muy bien, muchas gracias. ¿Usted cómo está?
1: Muy bien, Estefanía. Rodeado hoy de hermosas mujeres, rodeado de mucha belleza hoy aquí en la cabina, María. Bueno, invitación que nos tienen de Supergiros. Alexandra, hola, buenos días.
4: Hola, buenos días, ¿cómo estás?

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0: Estamos este próximo sábado a partir de las 2 de la tarde, porque el compromiso será a las 6:30 frente a la selección de Portugal, la selección de don Cristiano Ronaldo. Si ellos tienen a Cristiano Ronaldo, nosotros tenemos a Lucho, no se preocupen.
2: Lucho. Oiga, muchachos.
0: Oigo, cuéntanos.
2: Ustedes ya vieron la versión de La Quemona para Colombia.
0: La Quemona para Colombia, ¿no?
2: Ay, espere, yo la busco para que ahorita los oyentes nos digan qué tal les parece.
0: Bueno.
2: La nueva versión de La Quemona. Aquí lo bueno es que una canción tan odiada por algunos y amada por otros, pero más tan odiada por algunos, ahora la aman porque pues le pusieron un ritmo chévere. A mí en lo normal me gustó. Me gustó. Entonces, espere para que la busque. Versión versión selección. La Quemona, versión selección.
0: Listo, ya la vamos a buscar entonces por acá. 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Por allí nos vemos entonces el próximo sábado. Reiteré la invitación a todos los oyentes de la familia Candela para que puedan asistir. Oiga, estas gafas están bien bonitas. Por acá le guardo la tuya, yo, Mario.
2: ¡Wow! ¡Súper! ¡Me encanta! Ahorita le hago un girito.
0: Bueno,
2: listo,
0: por
2: Supergiros.
0: No me va a girar mucho porque de pronto me da una tortícula bien berraca.
2: No, lo bueno es que con Supergiros usted puede girar lo que usted quiera, por favor.
0: Muchas gracias. Estefany, muchas gracias por acompañarnos. Un feliz día.
1: Muchas gracias a ustedes. 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
0: Muy bien, y con Supergiros.

0: giramos en torno a la Selección Colombia. Alexandra, muchas gracias.
1: Claro que sí, muchas gracias a ustedes por la invitación y pues los esperamos por allá.
0: Muy bien, por allá nos vemos. Ahora ya me animé, yo no tenía dónde ir a ver el partido el sábado, yo dije, no, aquí me lo voy, pero no, pero no, me acabo de dar una animación pero bien tremenda para poder ir a ver el partido allí en el Centro Comercial Santiago Plaza, a partir de las 2 de la tarde, entrega de gafas. 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En el Centro Comercial Nuestro Cartago, vía a Santa Ana, vía la comuna número 7. No, y me queda más cerquita de mi casa. Me queda más cerquitica de mi casa allí. Allí nos vemos, María. Allí, pues, para que usted también llegue y nos veamos. Oiga, ¿qué? La versión, ¿qué?

0: Muy bien, ahorita la vamos a escuchar completica esta canción, esta versión de La Quemona a través de los 95.1 www.candelaestereo.com. Avanzamos en la mañana, ya viene Don Duber de J. Tavares con las noticias, con los hechos, los acontecimientos. ¿Tú nos das un adelantico de esas noticias curiosas?
1: Oye, es jueves de locura, ahorita sí. Les cuento. Okay, jueves bueno. De locos. Jueves de noticias.
0: La música, los éxitos, igualmente están a través de los 95.1. Familia Candela, cuando ya llegamos a las 7 de la mañana con 56 minutos. Por aquí llega la agrupación. Una de las mejores agrupaciones de salsa de nuestro país. La Orquesta Guayacán y esta canción titula Rey de Burlas. 7:56 en Candela, solo éxitos.

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3: Ya llegamos a las 8:02. 8:02 en Candela, Candela, Candela, Candela, solo éxitos.
4: Bueno, señor, y llegamos con los éxitos. Llegamos para ponernos arriba. Llegamos para que canten. Esta canción del heredero se llama Coqueta. Una declaración romántica para enamorar a esa personita que le está gustando. Oportunidad para dedicarla, señores. Coqueta con el heredero.

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2: Y esta música nos transporta al pasado, nos lleva a la época de colegio, nos lleva a una época espectacular,
3: linda, hermosa,
2: bonita, María.
3: De locura.
2: Qué pesar, pero ayer muchos decían también en Venezuela, cuando pase el temblor.
3: Ay, Dios,
2: seguimos acompañando
3: no,
2: a nuestros a nuestros compatriotas venezolanos.
3: ¿Pero cómo se le ocurre?
2: Otro de los éxitos de Soda Stereo que estaremos disfrutando mañana. Ah, el próximo sábado, perdón, el próximo sábado viendo el partido de la Selección Colombia.
4: Es que hoy para de viernes.
2: Es que para de viernes estamos.
3: Qué rico, sí.
2: Estamos.
3: Pero
2: a,
3: ya,
2: a,
3: es que es jueves.
2: Un tributo bien especial a Soda Stereo. Bueno, los dos primeros oyentes de la familia Candela vamos a entregar. Dos pases dobles de este 25 del mes de junio, porque el gran evento es este próximo sábado 27. Llegue tempranito, compromiso de la Selección Colombia, 6:30 de la tarde. Ya, si usted quiere llegar desde esa hora a verse el partido de la Selección Colombia allí en pantalla gigante, también lo puede hacer. Allí en el lote del Centro Comercial Santiago Plaza. Ustedes nos van a decir, vamos a colocarles una tareita a los oyentes de la familia Candela.
3: A ver, ¿cuál?
2: Y los dos primeros oyentes de la familia Candela. Que nos diga cante el tributo que se va a realizar este fin de semana. Hemos dicho en varias oportunidades de que Cuentos de la Cripta viene con uno de sus intérpretes, de sus vocalistas.

0: ¿Cuál de ellos estará? Nosotros lo hemos nombrado, nosotros lo hemos nombrado aquí. Ustedes si están pendientes de la programación de Solo Éxitos. Cuentos de la Cripta. Tiene nombre artístico. El primer oyente que quiera ir a este gran evento nos va a decir, Cuentos de la Cripta viene con Soda Estéreo.
1: Viene con
0: y Los de Adentro. Carmencita, muy buenos días, Candela. Yo me dedico una canción, dice para acá ella. ¿Cuál canción? ¿Cuál canción es esa, Carmencita? María, dice por acá. ¿Haun? No, mija, escríbamelo en español. Eso ni ser, eso es como en por allá en portuguesiño.
1: En nigeriano.
0: En nigeriano. Lorenita, hola Lorenita, ¿cómo te va? Muy buenos días.
2: Hola Candela, Cuentos de la Cripta viene con Wiki.
0: ¿Con Wiki? No, con Wiki, Wiki no, no, Wiki no es.
1: No.
0: No, lo hemos dicho muchas veces. Termina en Ki. Pero no
1: por
0: es Wiki.
1: Por eso, más Wiki.
0: Termina en Ki, pero no es Wiki.
3: ¿Pues Enrique?
0: Ve, pero usted fue, María, que es una tarea de los oyentes.
3: ¿Era así?
0: Dice por acá. No, pero todavía no estamos diciendo sobre el compromiso de la Selección Colombia para que nos den marcador todavía. Bueno, ahí, Cuentos de la Cripta, ¿con quién viene Familia Candela? Para que los dos primeros oyentes de la Familia Candela se lleven la entrada doble, entrada doble. Tema del día, está también por acá Patricia. Hola, buenos días, Pati.
4: Buenos días, Familia Candela.
0: ¿Cómo te va?
4: Patricia de Puerto Caldas.
0: Hola, Pati.
4: La canción que yo me dedicaría es Mala Mujer.
0: Ay, ¿por qué se dedicaría usted esa canción, Mala
1: Porque
0: Mujer?
1: Porque ya no tiene corazón.
0: Ay,
1: Mala Mujer,
0: ay,
1: no tiene corazón.
0: Pero debe ser la de
1: Mala
0: Paola.
1: Mala Mujer, no tiene corazón. Oh, de pronto Mala Mujer de Paola.
0: O Mala Mujer de la...
1: Oh, muy buena.
0: Todos dicen que soy mala.
1: Mala mujer, todos dicen que soy mala. Oh, muy buena canción.
0: Uy, apenas para llevarla a un karaoke. Canta muy bonito.
1: Muchas gracias. Yo creo que la tengo un poquito destemplada.
0: Ah, no la tiene...
1: No he calentado.
0: Ah, ya. A mí me dijo que es que a mí me cambiaba la voz por algún otro motivo.
1: Ah, es que usted, ay, mío, usted no puede ver gente bonita, linda y hermosa. Usted no puede ver mujeres. A usted le cambia.
0: Lady, sí es, pero debe de enviar notica de voz, Lady. Debe de enviar notica de voz, Lady. ¿Está por acá quién? Hola, buenos días.
4: Hola, muy buenos días, Candela.
0: Muy buenos días.
4: La canción que yo me dedicaría era, es Los Caminos de la Vida.
0: También la misma de Don Duber. Los caminos de la vida que no son como yo pensaba, como los imaginaba, los diablitos. Vea, también está Mala Mujer. Mala Mujer. Vamos a ver si Lady hizo bien la tarea y reclama entrada doble para ir a este gran evento. Festival Rock en Español Retro este sábado 27 de junio.
5: Hola, Familia Candela. Viene Wiki y José Matera.
0: Ah, bueno, ella dijo de los dos. Muy bien, Lady Ramírez.
1: Ganó.
0: Felicidades. Felicidades para ella, para hacer parte de la Familia Candela. Puedes acercarte a nuestros estudios de la carrera tercera número 1466 y reclamar las entradas dobles para que te vayas para este gran evento del próximo sábado, Familia Candela. Próximo sábado con Cuentos de la Cripta. Lady Ramírez ha sido entonces la ganadora.
6: No tiene corazón, Mala Mujer.
0: Más oyente a través del 316. Pedro, hola, ¿qué tal? Buenos días.
7: Buenos días, Familia Candela.
0: ¿Cómo le va, papá?
7: Soy Pedro Arias.
0: ¿Qué más, Pedro?
7: Reportando sintonía de Obando Valle. Yo me dedicaría a la canción.
0: ¿Cuál?
7: Bendita Juventud de Diomeditos.
0: Bendita.
7: Gracias.
0: Juventud. Listo, oiga, pues la bendita juventud, que ella se perdió. Ya se le perdió la bendita juventud. James.
8: Buen día para toda la mesa de trabajo.
0: Hola.
8: Aquí James García reportando sintonía del taller Los Magníficos.
0: Los Magníficos.
8: Mi tema sería Lo que dijo la gitana de Ismael Rivera. Yo también hago parte de la familia Candela.
0: No, lo que pues la
8: buen día, mil bendiciones.
0: Lo que dice la gitana, lo que dice la gitana, así llama la canción. Uf, mucho descarga de salsa.
1: Ave María.
0: Ay, María. ¿Qué dice la gitana?

0: ¿Qué? ¿Que lo diga la gitana o qué? Okay.
1: ¿Que no tener dinero o tener los amores? ¿Cómo es la cosa?
2: Uy, no, no sé.
1: ¿Qué es mejor? ¿Qué fue lo que le dijo la gitana? Pongámoslo ahí.
2: Pues es que amor sin dinero no vive.
3: Tendrás amores, pero fortuna no tendrás ninguna.
2: O sea, que va a tener muchos amores, pero que fortuna ninguna, nada.
1: Nada.
2: Baila, que sigue.
1: Y esos amores cuando le digan, bueno, magníficos. ¿Y qué? ¿La plata qué? ¿Qué era mejor?
2: Cuando no, empieza a pedir para las uñas.
0: Pues por eso él mismo se la dedica, por eso él mismo se la dedicó. Hola, buenos días.
4: Buenos días para todos, familia Candela. Dios hola, María. Para participar en el tema del día.
0: Cuéntanos.
4: Pues canción que me dedicaría a sí misma, Así soy yo.
0: Así es usted.
4: De Luisa Fernanda W. Gracias.
0: Así soy yo, de Luisa Fernanda. Bueno, también. Está por acá Marcelita. Hola, Marcelita, ¿qué tal? Buenos días.
5: Buen día, familia Candela. La canción que yo siempre me dedico es Me lo merezco, de Elena Rose. Es
0: Elena Rose.
5: Me lo todos los días. Y yo también hago parte de la familia Candela.
0: Gracias, muy amable para ti también, que haces parte de la familia de los Solo Éxitos. Blanquita. Qué rico soplarle ese, ¿qué?
2: Oiga.
0: Feliz cumpleaños.
1: Espere, despacio, lea primero.
2: Sí, no, este berraco lo hace, le hace a uno volar la imaginación, que le van a soplar, ¿qué? ¿A quién? Y Paposa termina en la parte más interesante, es que qué rico soplarle.
1: Debe ser que se pegó un quemonazo, entonces necesitan soplarle algo.
0: Yo me dedicaría más, yo estaba leyendo otra cosa. Otra cosa y otro día.
2: Uy, no, qué peligro usted. Usted es barata una relación en 3-2-1. ¿Qué tal? Y que la jodida soy yo, a María.
1: Cuando se dio cuenta decía interno.
2: No lo va a sacar al aire.
0: No, yo leo lo que envían y escucho, yo no me puedo escuchar ahí de más. Yo leo de una lo que van enviando.
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0: ahí. En la cama. Eso me habían dicho el viernes.

0: Yo, Hildardo, viene, no, Hildardo.
1: Buenos días, Candela.
0: ¿Qué más, papá?
1: De participar en el tema del día.
0: Cuéntanos.
1: A mí me gustaría dedicarme, no creíste en mí.
0: No creíste. Listo, papá, no creíste en mí.
2: Crean usted.
0: Que no creyó en él, del dueto.

0: Peña y todo.
1: Hola Daisy, ¿qué tal? Buenos días. Buenos
2: días, familia Candela. Buen día. Yo me dedicaría, soy del pueblo de Johnny Rivera.
1: Soy
2: me
1: del
2: siento
1: pueblo.
2: Feliz, me siento orgullosa de ser campesina.
1: Ah, pero populi.
2: Parte de la familia Candela. Hola, solo
1: Luz Dari también está por acá.
3: Muy hola. Buenos días, familia Candela.
1: Hola,
3: Luz. Bendiciones para todos ustedes. Mira, me identifico con Cigarrillona Gabriel. Muchas gracias, que pasen excelente día.
1: ¿Cuál? No la entendí bien, no la entendí.
3: Cigarrillo Ana Gabriel.
1: Ah, cigarrillo, cigarrillo de Ana Gabriel.
4: Ah, es una charladita que le mete con Eman.
5: Uy, con Eman. Mi cigarrillo. Uy.
4: Una charladita con un cigarrillo, no, imagine.
1: ¿Qué le responderá el cigarrillo? ¿Qué le responde el cigarrillo? Hola, Glorita, ¿cómo estás? Buenos,
6: buenos
1: días.
6: Buenos días, Candela. La canción que yo me dedicaría, Lo Pasado Pisado, de Arely Senao.
1: Lo Pasado Pisado.
5: ¡Uy, madre!
1: Qué mujeres tan despechadas.
4: Fue, fue.
5: Cansada, aburrida.
1: Lo Pasado Pisado. Tan, taran, tan, tan, taran, tan, taran. Denise, hola, Denise, ¿cómo te va?
7: Hola, tú, hermoso. Hola, familia Candela. A mí me gustaría... Es que a mí me gusta que yo sé que me sale porque soy así, no soy jodida ni nada, sino que soy ante lo loco. Antes soy loca. Ah. mujer que no jode el macho, yo le digo a mi esposo, papi, yo que no lo jodo, sé para nada, esto es más de 20 años y
1: que
7: hemos peleado. Es que yo soy macho. Mujer que no jode el macho.
1: ¿Quiere que lo joda? ¿Quiere que lo joda? ¿Qué es lo que le empieza a joder? Yo no lo jodo, pero ¿quiere que lo empiece a joder? Ay, hermano. Denis le dice así al esposo, yo sé que no lo jodo, pero

0: quiere que lo joda.
1: Hola, María Eugenia, también, hola.
2: Bueno, Candela Estéreo, buenos días.
1: Buenos días.
2: Yo me dedicaría, ¿cuál? Señora de las cuatro décadas, también, de Ricardo Arjona, porque aunque ya esté terminando esas cuatro décadas, siento que todavía estoy viva y puedo dar mucho.
1: Todavía puede, o sea, dar más.
2: Que me encanta.
1: Oiga, pues, no le quite años a su vida. Póngale vida a los años, que es mejor.
3: Ay, ay.
1: Qué Luchito.
3: Ya está arrimando al quinto piso.
1: Luis Eduardo, hola, buenos días.
4: Buenos días, familia Candela Estéreo.
1: ¿Qué más, hermano?
4: Bendiciones para todos.
1: Amén, que así sea.
4: La canción que yo me dedicaría,
1: ¿cuál sería?
4: Es Tengo Derecho a Ser Feliz, en versión salsita. La canción que me,
1: de
4: me
1: Junior.
4: Gusta a mí. Muchas gracias.
1: Listo, papá, muchas gracias.
4: Que tengan feliz día. Bendiciones para todos.
1: Yo también tengo derecho a ser feliz.

0: Juliana, hola, buenos
1: hola,
0: días.
1: Hola, familia Candela.
0: Ah, Juliano,
1: la
0: entonces.
1: La canción que yo me dedicaría.
0: ¿Cuál, Juliano?
1: Yo tengo un ángel de Tego Calderón.
0: Pero sí, no lo tengo yo. Ese sí, no lo tengo yo.
2: Él tiene un ángel, pero usted no tiene el tema.
0: Yo no tengo el tema por acá.
3: Se le fue el ángel.
0: Se me fue.
4: Familia Candela, yo me dedicaría. Yo no nací para amar de Juan Gabriel. Que tengan un buen día, Dios los bendiga.
2: ¿Cuál te dio cuenta?
0: Yo no nací para amar, nadie nació para mí.
2: Ah, es mucho tema. Uy. La década del 80 por ahí.
0: A mis 16.

0: situación.
1: ¿Y después de cuánto tiempo se da uno cuenta que no nació para amar?
2: Yo no sé después de cuántos. 8:22, familia Candela, 8:22 a esta hora. Nos actualizamos, ¿qué ha pasado? ¿Qué ha sucedido? Don Duber Tavares nos actualiza con las noticias.
1: Bueno, hombre, estamos pendientes de las identidades de un infortunado caso que se registró esta noche anterior, la noche de este 24 de junio, en el norte del departamento del Valle del Cauca, jurisdicción de Zarzal. Varios jóvenes se fueron a jugar fútbol a una cancha sintética en Zarzal. Ellos residen, porque hay tres personas que quedaron con vida y residían, para el caso de los dos jóvenes que murieron en medio de un accidente de tránsito. Se desplazaban en motocicleta, ya habían terminado su compromiso de fútbol, estaban regresando al corregimiento La Paila, donde están radicados, y lamentablemente en un sector conocido como Las Cañas, entre esos dos centros poblados, el de La Paila y Zarzal, fueron arrollados por un vehículo tractocamión. Desde luego está la investigación, qué fue lo que sucedió, qué imprudencia pudo existir en este accidente que ha dejado dos jóvenes fallecidos y tres lesionados, trasladados desde luego a centros asistenciales. Estamos pendientes de la evolución del estado de los lesionados, identidades también de los fallecidos y los que fueron trasladados a centros asistenciales. Tremendo susto se llevó ayer una estudiante de aviación porque el monomotor en el que se desplazaba estaba justo ya a punto de aterrizar en el aeropuerto Santa Ana de Cartago cuando se presentó el incidente. Cayó, me dicen que alcanzó a lanzarse allí de la avioneta, hubo un conato de incendio, terminó prácticamente partida esa avioneta, la HK-735G colisionó ahí en la cabecera de la pista, una estudiante de la Escuela de Aviación Halcones, y bueno, una reacción oportuna allí de las unidades bomberiles, y hoy se espera que esté llegando el inspector de la Aeronáutica Civil para avanzar en la investigación y pues establecer exactamente qué fue lo que sucedió para tomar los respectivos

0: correctivos. Como Leonardo Melo Cortés, quien tenía 24 años, fue identificado al hombre que le quitaron la vida hace dos noches en el barrio Bellavista. Le dispararon por allá en el sector conocido como Las Gradas, que va a dar hacia la salida a la variante. El Frente Radical Verde y Blanco, que es un grupo de seguidores del Deportivo Cali, ha lamentado profundamente el sensible fallecimiento de este integrante, Leonardo Melo. Para ellos también nuestra voz de solidaridad. Están investigando el crimen reportado en zona rural de Zarzal. Volvemos al sector de La Paila, porque allí, ayer en las horas de la mañana, se conoció que encontraron sin vida a una persona, una integrante de la comunidad LGTBI. Heridas registradas que fueron causadas con arma cortopunzante. En investigación, este caso conocido ayer miércoles. El Consejo Nacional Electoral ha oficializado los resultados de la segunda vuelta presidencial y declaró la elección del presidente y vicepresidente de Colombia para el periodo 2026, lo que queda del 2026 hasta el año 2030. Se ha confirmado, pues, no fue mucho la diferencia, es más, le aparecieron más votos a De Las Priella en ese escrutinio que los que pudieron haberle aparecido al señor Cepeda. Finalmente, el resultado por Defensores de la Patria, 12.960.166 votos, 49.66% de la votación válida, mientras que los candidatos del Pacto Histórico para presidencia y vicepresidencia, 12.708.312 votos, con el 48.69%. Mantiene ese punto de diferencia, es decir, los 250.000 votos entre el ganador, que hoy a las 9:30 de la mañana le van a entregar la credencial, lo mismo que su fórmula, al señor José Manuel Restrepo, vicepresidente electo de los colombianos. Esta mañana se cumplirá entonces este proceso y así queda ya definida la elección del nuevo presidente de los colombianos. El candidato de la izquierda, don Iván Cepeda, reconoció su derrota en estas elecciones, las cuales ganó el Tigre. Tres lesionados resultaron luego de la emergencia que sufrió una ambulancia, la que se volcó hace dos noches en la vía Pereira Cerrito, en el sector de Galicia. Juan Manuel Arbeláez, conductor del vehículo, de la ambulancia, Julio Alexander Mejía y Stephanie Carmona Rendón, quienes hacían parte de la tripulación, fueron trasladados a la clínica Noé. Está en investigación lo que sucedió con esta ambulancia que terminó volcada. Una de las hipótesis que manejan las autoridades es que el vehículo habría transitado sin la debida precaución al momento del siniestro. Además, el piso estaba húmedo, estaba mojado. Había caído agüita. Cerramos este bloque de noticias en No Me Diga Más.
1: Bueno, señor, muchas gracias. 8:28, 8:28. Bueno, María, usted nos había dicho algo sobre una nueva versión, ¿no? Una nueva versión que tiene La Quemona.
2: Una nueva versión, pero en esta oportunidad no es así grosera, no. Así que quiero que la escuchen para que los oyentes nos digan qué piensan de la canción que se adaptó a este mundial. Es más, hablan de Uzbekistán y de los jugadores de Colombia. Bueno. Así que escúchenla un poquito y nos dicen dos, tres comentarios. ¿Qué piensan de la canción? ¿Les gustó? ¿No les gustó? ¿Está pegajosa? ¿Está bonita? ¿Es mejor esta que la otra? Pues uno no sabe. A ver, escuchemos.

0: O sea.
1: Dele, Lucho, dele. Ay, a mí me gustó.
0: Sí, está buena. Es algo muy motivante.
1: O sea, está bonita, pues mejor que la original. Sí,
0: ah, no,
1: está.
0: No, que la original, sí. La
1: Así
0: original.
1: Que hágale, papito.
0: Pues sí. Dele sin parar, que ya viene
1: no,
0: Lucho.
1: No, es, dele, dele. Dele, Lucho, no, dele.
2: Pues a mí parece dele. Que me estuvieran hablando en inglés porque no he entendido nada.
1: No. Ay, no me diga, duele. No. Usted nunca ha escuchado la que
2: mona. Yo conozco es una mona, pero la que mona.
1: Es la misma, pero más tremenda.
3: 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James, dele, dele, dele, dele. Dele, Lucho, dele, dele, dele,
2: dele. Ah, dele, es de los mismos dele. Creadores de Dele por ahí.
0: Dele por ahí, dele.
1: Ay, no sé, ¿qué le pareció?
0: No, no,
1: pues sin conocerla.
0: Muy motivante, motivante la canción.
1: Siento
0: motivante.
1: Que sí, está chévere,
2: sí, quedo con esta.
0: Sí, buen día, ¿cómo se llama la canción? La mejor canción, dice, la mejor canción del Mundial 2026. La Quemona versión Selección Colombia, la Quemona versión Selección Colombia. Así
2: la
0: se
2: Quemona
0: llama.
2: No fue el domingo.
1: No, no, no, no.
0: Y él siempre, él siempre.
1: Uy.
0: Ay, María. Bueno, ya ahí nos vamos acercando al final de nuestra emisión de No Me Diga Más. Está para acá Martica.
4: Hola. Buenos días, familia Candela.
0: Hola, Martica.
4: Yo parte de la familia Candela.
0: ¿Cómo te va?
4: Para saludar a Duberde J. Cabales y a Dieguito Tazamán.
0: Y a María, que también está
4: con la amiga. Canción que yo me dedicaría sería ¿cuál? No Lloren Por Mí.
2: No Lloren Por Mí.
4: De Beto Buritica. Felicitaciones por el programa tan bueno. Yo no me lo pierdo todos los días, ni las noticias ni nada.
0: Ah, bueno, señora.
4: Muchas gracias por todo, ¿no? Que Dios los bendiga. Y amén. Yo también hago parte de la familia Candela. Que Dios los bendiga.
3: Para que la hipocresía.
0: Si cuando llega el momento.
3: 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Nada vamos.
0: Cuando llega ese momento, nada nos vamos a llevar. Ya llegamos a las 8:31.
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0: 8:32. 8:32 minutos, familia Candela, más oyente a través del 316-470-4083, que ¿por qué no leyó el mensaje? ¿Cuál mensaje? Hijo, tengo tantos mensajes por acá. Dice, buenos días, reportando sintonía, canción que sería El Hombre Feliz de Lisandro Mesa. Saludos desde El Águila, él es el hombre feliz, listo, amigo. La verdad es que son muchos mensajes, ahí porque lo vi al final. El Hombre Feliz de don Lisandro Mesa, se identifica el hombre del municipio de El Águila, pero ¿quién es que es? Andresito Benítez. Andrés Benítez.
2: ¡Épale!
1: El Benítez.
2: Simulacro decembrino.
0: Es este próximo lunes. Festivo.
1: ¡Qué rico!
0: Vamos a comer.
2: Mañana vamos a calentar motores para
1: Me gusta, me gusta, me gusta eso.
0: Simulacro decembrino, próximo lunes.
1: ¡Feliz
0: festivo!
1: ¡Año!
0: ¡Ay, ay, ay! Hola, falta mi mensaje. No, el suyo y el de. Buenos días. Que tengan un lindo y bendecido día. Yo me dedicaría a amigo de Roberto Carlos. Ellos se dedicarían a amigo de Roberto Carlos.
2: Muy bien, muy bien, muy bueno.
0: Espera un momentito, yo los cobro acá. Un pedacito nomás. Amigo del amigo Roberto Carlos.
2: La puntica de Roberto.
0: La puntica. Tú eres mi hermano del alma, realmente el amigo, que en todo camino y jornada está siempre conmigo.
2: No, eso es bacán.
0: Elsa, hola, Elsa, Elsa. Oye, Elsa, buenos días.
6: Hola, familia Candela, buenos
0: hola,
6: días.
0: Hola, Elsa.
6: Yo me dedicaría la venia bendita de Vicente Fernández. Yo soy Candela.
0: Ella tiene una venia muy, muy, muy bendita.
6: Mi bendita.
0: Mi bendita, una vez.
3: Tú eres mi hermano del alma, realmente.
0: Con una venia bendita.
2: ¿La venia bendita?
0: La venia bendita. Esta muchacha, ¿quién va a echar al agua, hombre? ¿Será que lo escuchamos o no lo escuchamos? De pronto es que tira el agua a alguien.
7: Hola, hola, nuevamente nosotras. Mira, el tema que nos identifica acá en el hogar,
0: sí,
7: a mis compañeras y a mí es
1: ¡Bichota!
7: De Karol G, sí señora.
0: Ah,
1: el coro, el coro.
0: Ah,
1: ay, no dijeron, yo escucho Candela, Candela, Candela, solo éxitos.
0: Ah, sí, les hizo
1: parte. Ellas son las del coro, ¿sí o no?
0: Sí, es más del coro.
2: Fue el coro con el título.
0: Es el coro que le gusta a bueno, otro hemos escuchado a Piquiña. Piquiña me perdió, lo tenía por acá.
1: Ay, mi Piquiña, sí, ya no lo quiere.

0: Déjeme escuchar a Moradito, hombre, que tiene un mensaje muy especial.
1: No, pero Moradito se pone todos los días.
0: Tiene una campaña. Hoy le van a hacer una ayuda, le van a entregar una ayuda a un ciudadano.
2: Ah, bueno, señor. ¿Qué ayuda es? Hola, Moradito, buenos días.
3: Para acá lo muy escucho. Buenos días para usted, para Diego Tazamá, para toda la familia que escucha Candela. Moradito, para darle un Dios le pague a usted, al señor que nos regaló el bastoncito, recordándole al señor del barrio del Cipre, don Fernando Cárdenas, que hoy después de las 2 de la tarde vamos a ir a llevárselo. Que por favor nos espere, que no se vaya a mover de la casita.
2: Me va a ir de la casa.
3: Que allá vamos a llegar con el mister, allá en el bastoncito. Saludo para nuestro amigo Piquiña. Y oiga, y para la Moradita, que es mi reportera del barrio El Rosario, para ella un cordial saludo. Y yo me hago parte de No Me Diga Más y de la familia Candela.
2: Gracias, Moradito.
0: Muchas gracias,
1: ya
0: Bernardo.
1: Ya lo estaba viendo Moradito hablando.
0: Muchas gracias a Bernardo Carvajal, hombre, al taxista. Bernardo, el viejo Carvajal, porque
1: don Bernardo.
0: El hombre se enteró que había una persona que pues ya iba a regalar varios elementos, su señora madre o su señor padre había fallecido, entonces pues iban a regalarlo, entonces aprovechó y este bastón de cuatro paticas se lo van a entregar hoy pues a este ciudadano en el Ciprés, gracias a Adriana Montanar también por colaborar, por ayudar a los demás.
2: Los últimos oyentes para irnos con la notica hoy de María, porque no hemos podido dejar trabajar a María con sus noticas, con sus notas bien curiosas.
1: No me preocupes, yo aquí estoy.
4: Muy buenos días, Dios los bendiga. Espero tengan un bendecido día. Yo hago parte de la familia Candela. Yo me dedicaría a la canción Dulces Recuerdos de Darío Gómez.
2: Dulces Recuerdos, bueno, oiga pues, ahí como para tomar chorritos de fin de semana.
5: Hola, familia Candela, muy buenos días. Diego Duber, buenos días, muchachos, ¿cómo vamos? ¿Bien o no? Que tengan un excelente jueves. Excelente día, lleno de bendiciones. Saludito para mi señora madre que está en sintonía, Candela, la mejor, a la tía Luz Darío en Alcalá, a don Luis en la 116 de Tras la Vieja, que Dios los bendiga. ¿Qué canción me dedicaría? No la que me escribió don Vicente Fernández una vez que fui a visitarlo a los Tres Potrillos. ¿Qué de raro tiene? Y esa es la canción del Piquiña. Y las que me quieran dedicar tarde lo conocí, no hay problema. Bien, pueden mandar los audios, Ave María.
1: Siéntese ahí, pues.
5: Candela, y no me diga más, en sintonía de la casita.
2: Levantó.
1: Que sea, siente, pues, a esperar.
2: Qué tarde lo conocieron. Ese muchacho quiere hacerse...
1: Se quiere hacer cascar.
2: No, quiere...
1: Quiere quedar soltero en estos días,
2: cuando llegue por allá, de esos viajes, le tengan ahí la ropita, ni siquiera en bolsas de basura. Yo pues, parcero, ¿bien o no, parcero?
6: Es que pues, parcero, ¿bien o no?
2: Bien, parcero.
6: Oiga, canción que quizás yo me dedicaría es... Pronto cambiará el día de mi suerte, la esperanza de mi suerte, seguro que algún día cambiará. Ay, pronto cambiará mi día de mi suerte, llegará... Plata por toneladas para repartirse, ¿sí o no? ¡Ay, papá!
0: Ah, no, eso sí, no olvide los demás.
2: Esa es la actitud, mi hermano. Muchas gracias por ser parte de la familia. Solo éxito a la familia Candela. Bueno, María, ¿cuáles son esos datos curiosos de este jueves? Porque usted ya se va hasta el martes, perdón.
1: A ver, ¿usted por qué siempre me echa el agua, hombre? No, es que es fin de semana, trabajar, Candela 101.9. Los invito para que ustedes estén pendientes de todas las redes.
2: Voy a trabajar.
1: Ustedes ya saben que están en la casa estudio en Estados Unidos y en México con el jefe William Vinasco, que cada rato están haciendo en vivos en TikTok y que ustedes se van a poder dar cuenta cómo está esa casa, cómo está Doña Toche, cómo está Don William. Don William pasa unas penas con Doña Toche, por favor. Ustedes tienen que ver este contenido, lo encuentran en nuestras redes sociales, ya saben, @ Candela Estéreo, en todas las plataformas, lo que es TikTok, lo que es Instagram y también en Facebook. Y todos los en vivos se están haciendo, por lo general, en el TikTok, ¿listo? Entonces, para que nos acompañen, para que miren un poquito cómo se vive el Mundial, acompañados con el jefecito William Vinasco, que por cierto, ayer estaba haciéndole homenaje a México. y a obviamente la estadía de la casa estudio en México, y estaba disfrazado del profesor Jirapales.
2: Ah, qué bacana.
1: Su hija Karen Vinasco estaba de la Chilindrina. Entonces, es bien bonito. Miren, el contenido está muy entretenido, está muy chévere para los oyentes de la familia Candela, que les gusta y que son amantes de todo lo que pasa en Candela, Candela, Candela, Solo Éxitos. Ustedes ya lo vieron.
2: Nos hubieran llevado a nosotros. Sí, lo vi por ahí con ese bigote, por allá.
1: Lindo,
2: a
1: nuestro jefe, el jefe se veía bacano, tan lindo.
7: ¿Para qué estatura tiene?
1: ¿Cómo?
2: El profesor, ¿qué estatura tiene?
1: No, se ve divino, se ve muy lindo.
2: Si necesitan a Botija, por acá tenemos que nos represente. Si necesitan a Kiko, por
1: a
2: aquí.
1: A la Popis,
2: por acá tenemos a todo el combo. Por aquí podemos vestirnos ya, también nosotros.
1: Les traigo de una historia.
2: Cuéntanos.
1: Acompáñenme a escuchar esta triste historia.
2: ¿Qué le pasó?
1: ¿Cómo les pasé? ¿Les parece?
7: La triste historia, se ríe.
1: Póngame cuidado, es que es una triste historia que acaba de ver. Cálmate, pues no me vas a dejar dar la historia, ¿o no?
2: Sí, claro, bien pueda.
1: Bueno,
7: ya no hable de
1: mi Uber hermoso. No, usted sí me puede interrumpir las veces que quiera, papacito.
2: Ah, bueno. Ah, sí. Pero yo me voy, pues. Chao.
1: Que le vaya bien, mijo, allá. No, mentiras, vea, pongan cuidado. Acompáñenme a leer esta triste historia. ¿Cómo les parece que un hombre en México, güey, estaba intentando vender un carro, un Nissan? Un Nissan, y lo subió a internet como pues por lo regular hace todo el mundo, ¿sí o no? ¿Qué hace uno cuando quiere vender un carro? Pues lo sube a redes sociales, a los portales donde uno obviamente entra a mirar los carros usados. Y pues el señor, ni corto ni perezoso, pues hizo la publicación de su Nissan para venderlo por internet. ¿Qué pasó? Pues que uno quiere ver las fotos del carro, ¿sí o no? El señor empezó a montar las fotos juicioso del carro, pero no se percató que montó una foto que no podía montar. Montó una foto con su pareja.
2: Con un señor.
1: Lo que pasa es que el señor no tenía pareja mujer, sino pareja hombre.
2: Ah, carajo.
1: Entonces, pues obviamente se filtraron en las fotos.
2: Se equivocó de carro.
1: Y en el momento... Se equivocó de embrague.
7: Carro para montar.
1: En el momento en el que el señor dijo: miércoles, ¿qué pasó aquí? Venga, yo bajo esto, ¿cómo es que se me filtra esa foto? Pues ustedes saben que las redes sociales hacen lo suyo, y el carro no se vendió, pues porque él bajó la publicación, pero definitivamente sí se viralizó, porque en una está la foto. Les voy a describir la foto. Él está con su pareja, los dos están sin camisa y están abrazaditos.
2: Sí, hay buen amor, selfie. Hay bonito amor ahí.
1: Están haciendo selfie, además los dos con sus bigotes.
7: Bigotes.
1: Ay, no, qué pecado. Por eso digo que triste historia, porque... De más que ellos ahí con su historia de amor cero, oculta.
2: 4x4. Estaban vendiendo una Toyota 4x4.
7: ¿Será que todas están juntos?
1: No. Yo no sé. ¿Será que le terminó? No, no creo.
7: Acabó esa relación.
1: El amor tiene que traspasar fronteras, no. Le voy a enviar la foto al señor... al señor Tazama para que nos diga si esa foto de verdad ameritaba de pronto una ruptura. No, yo no creo definitivamente. El señor quería vender su carro, pero pues se le filtró una fotico. ¿Qué me dice usted, señor Duer? Muéstrasela a Duer.
2: No, ya, yo no la he visto, Duer.
7: No.
2: No, bueno, para acá.
1: No, muéstresela. Muéstresela a Duer, hágame el favor.
7: Corre pa' casito.
1: Dos bigotudos. Dígale que es que desde tan lejos no ve.
2: Esos dos bigotudos.
1: Bien bigotudos, ¿no?
2: Ay, ay, ay.
1: Bien bonitos. Así órale, que no le pase a usted, pues, por favor. Hay que mirar muy bien.
7: Órale, pues estaba mejor el Nissan.
1: Pero es que les digo algo. Eso puede pasar, así que por favor, esto es una alerta para la familia Candela, para esos que les gusta
7: el de este
1: mandar.
7: Lado me parece que tiene esposa.
1: Poticos, ay, no, cállense. Pues ellos eran pareja, no sé, era como muy oculto el amor. Le podemos poner, tengo un amor oculto.
2: Ojo con lo que vayan a ustedes a montar por ahí, a publicar de pronto.
1: Claro, en un estado, en serio.
2: En un estado se le vaya una foto que no tenga que...
7: Y bueno, el chat.
1: No, pues por el chat. Es que muchas veces cuando.
0: Y ya recuperan
1: usted
0: esos mensajes. Esos mensajes, no. Ya que usted los elimina.
2: ¿Sí?
1: ¿En serio? Sí, claro. Manera, yo una vez los eliminé.

0: para mí. ¿Mm? Una vez los eliminé para mí, no pude borrar el contenido.
1: Bueno, lo eliminó para ella.
0: Quedé peor que al principio, no. Así que pienso.
2: Apenas dices que, uy, misión cumplida.
0: No, se lo juro que eso me pasó. Eso sí me pasó a mí.
1: Lo eliminé para todos, no para, solamente para mí. No para todos, no.
0: Dios mío.
2: Vea que si acepta ser novia virtual de un amigo mío, usted.
1: Ah, no, no estoy enamorado. No.
0: Hágale. Novia virtual, lo que sea.
1: Estás enamorado. No.
2: Ya hay que ver la respuesta, Piki.
1: Ay, María.
0: Piki.
1: No, ese muchacho
0: piki
1: quiere hacer cascar. Está como muy. Ave María, está desesperado el muchacho.
0: Ah, aprovecho de una vez hacer la cuñita. Síganme a través de TikTok en @soymariae. O simplemente soy María E. Muchachos, bien. Pero de verdad, esto sí nos deja una enseñanza, y es que uno tiene que mirar qué es lo que va a enviar. Muchas veces se le trocan a uno los mensajes,
1: los
0: a veces se desahoga con el que no se tiene que desahogar.
2: Hermano, hubiera llevado ese carro allá a la federación a venderlo.
1: No se hubiera puesto a publicar
0: ese
1: nada.
0: Ese pobre se arrepintió toda la vida de haber puesto ese anuncio.
1: Oiga, ¿tienen plan para este fin de semana? No, todavía no.
0: Ave María, todavía no. A ver,
1: no,
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1: 8:46 minutos, jovencitos. Nos vamos despidiendo, muchachos.
0: No,
1: María,
0: no,
1: un abrazo,
0: no,
1: será hasta el martes. Ah, ya no podemos disfrutarte más.
2: Ay, ¿ya dio la polla de mañana?
0: Uy, esa polla.
1: De mañana no, la del
0: rica.
1: Sábado. La polla del sábado.
2: Pues para decir la mañana.
0: Para decir la mañana. Mañana vamos a estar de polla, ¿sí o qué?
1: ¿Cómo así, Sandrita? Sandrita, estamos desde las 6 de la mañana diciendo la noticia de Venezuela. Sí, de pronto no la escuchaste. Pero sí dijimos la noticia de Venezuela, Sandrita, para que estés pendiente.
2: Es más, están publicando líneas telefónicas, dicen actualizados los datos, líneas de emergencia en Caracas para, pues suponemos, las personas que están interesadas en averiguar, ¿no? Tienen familiares y demás. Están publicando en nuestro país esas líneas para quienes tienen familia allá. En Caracas y zonas afectadas, pues se puedan comunicar y preguntar por los suyos.
1: Por la familia. Sí, sí. Ya un censo, seguramente hacen un censo y ustedes.
2: Estaba viendo el video de cómo rescataron tres niños, dos niñas y un niño.
0: Ay, no.
2: Los rescataron. Salieron, eso sí, llenos de polvo y demás, pero con el tremendo susto, pero lograron salir debajo de esos escombros, de una de las edificaciones que se ha caído. Lamentablemente, para muchas familias, la tragedia, para otros, ese milagro.
1: Bueno, señor, finalmente, para despedirnos, don Duber, envíen notica de voz, mensaje de texto, si hay algún saludito de cumpleaños por ahí, si no, nos vamos. Finalmente, hoy, a partir de las 3 de la tarde, tendremos a Curazao frente a Costa de Marfil, compromiso por la Copa Mundial de Fútbol, Ecuador, equipo sudamericano que enfrenta a Alemania, también a las 3 de la tarde. A las 6 de la tarde tendremos a Japón frente a Suecia, Túnez contra Países Bajos, 6 de la tarde, Turquía frente a Estados Unidos, será a las 9 de la noche, y a las 9 de la noche otro equipo sudamericano, Paraguay contra Australia. Esos son los compromisos que tenemos el día de hoy, 1, 2, 3, 4, 5, 6, nuevamente 6 compromisos por la Copa Mundial de Fútbol. Feliz día para todos. Gracias, familia Candela. ¿Se le queda algo por ahí, María?
0: Nada, un abracito. Un abrazo y un beso. Un Dios me los bendiga. Hay que estar preparados para momentos duros, difíciles. Por favor, vuelvan a ubicar sus puntos de encuentro. Miren sus kits para desastres, porque en serio uno como que se va confiando. Y pues

0: tranquilitos para que papá Dios nos dé la oportunidad de, si llegara a pasar algo, pues uno no tiene como remordimientos ni culpas.
1: Gracias, María, por ese mensaje tan bonito. Muchas gracias. Vamos a...
0: ¡Los quiero!
1: Chao, un feliz día, un feliz fin de semana.
0: Chao, moradito. Digo, chao, señor.
2: Chao, yo, María.
0: Ya le estoy cogiendo cariño al moradito. Como que ya no lo estoy viendo tan moradito.
1: Glorita, ¿quién está de cumpleaños el día de hoy? Buenos días, Glorita, buenos días.
3: Para un saludo de cumpleaños.
1: ¿Para quién?
3: Mi sobrino, Gabriel Andrés Valencia Dávila.
1: Encantado. Gabriel.
3: De parte de la tía Glorinés Dávila y de la abuela Carmen Emilia Dávila desde el cielo. Que Dios te bendiga, sobrino, que te amo, que cumpla muchos, muchos años más. Dios lo bendiga. Muy buenos días, familia Candela.
1: Glorita, gracias para tu sobrino. Mil felicidades.

0: 8 de la mañana, 51 minutos, 8:51.
1: Llegamos aquí.
0: ¿Qué más está de cumpleaños? Familia Candela, que nos hayan enviado tempranito saludo, dice Familia Candela, para desear un feliz cumpleaños a María Alejandra Foronda, en España, que está cumpliendo 14 añitos, que Dios la bendiga, de parte de su tía Lady. Un saludo para la abuela en el restaurante Riverpool. Que no deje quemar la arepa, abuelita. Abuela Adriana, de parte de Geraldine.
1: Vamos, abre una botella de vino.
0: Un abrazo entonces para la abuela, hoy en el restaurante Riverpool. Que no deje quemar la arepa, abuela. Feliz cumpleaños. Ah, ¿no está de cumpleaños? Solamente el saludito.
2: le están recordando lo de la arepa.
0: Ah, el saludito, sí, que la arepa, que no la deje quemar.
1: Y hasta me han dado ganas de llorar.
0: A todos los cumpleaños el día de hoy, mil felicidades.
1: Un año más.
0: Que los cumplan muy feliz, que los vuelvan a cumplir, que los sigan cumpliendo. Que disfruten un día maravilloso en compañía de toda su familia. Entregamos el bono de hoy de la rifa de Ramón. El bono Honduras entre los oyentes que participaron, el tema del día, con qué canción se identifican.
2: Este es el bono de amor y amistad.
0: Se dedican.
2: Sí, señor. Y está rodando a ver a quién le corresponde la suerte y párelo ahí.
0: Bueno, señor, para acá, ¿para dónde? Don Samuel Murillo Toro. Samuel Murillo Toro, del estadio de Ibagué.
3: Muy buenos días, familia Candela. La canción que yo me dedicaría es esta. ¿Para qué se quiere tanto en esta vida?
0: Así participó él y ha sido el feliz ganador entonces del bono de la rifa de Ramón hoy, Samuel Murillo.
2: No hay necesidad de ponerla, ya la cantó.
0: Se va para Toro Valle, se va para el municipio de Toro, el bono de la rifa de Ramón el día de hoy. Samuel Murillo, muchas gracias, mi hermano. Un abrazo para usted, gracias por ser parte de la familia Solo Éxitos.
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0: Vamos al pasado a recordar uno de los éxitos.
2: Pero bien pasado.
0: Sí, ¿qué año?
2: Por allá apareció en 1970.
0: Esta canción.
2: Este grupo musical de Estados Unidos. Tierra, viento, fuego. Y nos vamos con esta canción. Lo manejan así como un refugio nocturno, como...
0: ¿Refugio nocturno?
2: Sí, como un escape, una metáfora del escapismo. Es el refugio de la pista de baile, donde las preocupaciones diarias desaparecen, ¿no? Y no, al ir a bailar, pasar la vuelo, a disfrutar, a gozar, a rumbear. El país de las maravillas, el país del bogey. Es un ritmo, ¿no? Con este clásico nos vamos, nos despedimos a ustedes como siempre. Gracias por estar aquí pegadito a los 95.1.

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Elenita Vargas, si eres un malvado, eres un mal hombre, ya llegamos a las 9:16, familia Candela, 9:16, acompañándolos un ratico más por acá, a través de los 95.1, la familia Candela. Nos reportan sintonía, si está comprando, si está vendiendo, si está permutando. Con todo gusto, familia, lo vamos a publicar, lo vamos a ofertar, te vamos a escuchar, te vamos a leer. Por acá nos envían notica de voz, mensaje de texto. Los 95.1 y www.candelestereo.com, la familia más grande del planeta, la familia Solo Éxitos. Por acá nos reporta sintonía Melisa Giraldo. Hola, Melisa, ¿qué tal? Muy buenos días, Meli. Un abrazo para ti, grandototote, para toda tu familia también. Qué rico que estés con nosotros. Olguita dice por acá, hola, muy buenos días, Olguita. Gerald, ¿cómo así que no escucharon el mensaje, Gerald? Ave María, pues, ahí se lo vamos, nos va a tocar entonces grabárselo, mijita, porque entonces si no lo escucha, entonces ¿qué vamos a hacer, pues, Gerald? Que vea, que vuelve, que tal cosa, vea, Gerald. Un abrazo bien especial, dice por acá, están en sintonía ahí desde el restaurante Riverpool. Saludito para Riverpool, restaurante Riverpool. Que la tía, por favor, que no deje quemar la arepa. Ah, no es la tía, sino la abuela. La abuela, saludo para la abuela, que no deje quemar las arepas, que ahí la pusieron a que le pusiera a cuidar las arepas y ya le chicharronaron, ya se le quemaron. Saludito pues para Geraldine, para todo el combo ahí, a la abuelita, a la abuela Adriana de parte de Geraldine, que están a esta hora conectaditos con los 95.1, un abrazo para todos ustedes. Gloria por acá que nos dice, hola Gloria, ¿qué tal? Muy buenos días, Gloria, levanta manito, está sintonizada. Hola Gloria, ¿de dónde? ¿De qué barrio? ¿Dónde está Glorita hoy? Muy buenos días. Está por aquí, dice, buenos días, Tazamá, buen día, Tazamá. Pedro Ortiz, saludito para Pedro Ortiz. ¿Dónde andamos, Pedro Ortiz? Ella está también desde Marsella, Risaralda, está Glorita. Gloria Giraldo desde Marsella, Risaralda. Yamilet Muñoz dice, buen día, Dieguito. Un saludito al amor de mi vida, al hombre que más amo, que cambió la vida. Que está en algún lugar del mundo. Como ella, Yamilet Muñoz, como ella, Yamilet. Que está en algún lugar del mundo. No, eso ni siquiera sabe dónde está su amor. Ave María. Aquí estamos listos para seguirles acompañando con la buena música, con más éxito, Solo Éxito de los 95.1. Llega el quito de salsa y esa salsa romántica la hace Don Willy González. Esta canción titula Seda.

0: Y solo cenizas quedaron. Él es Don Jesse Uribe, familia Candela Suena, a través de los 95.1. Ya llegamos a las 9:29, 9:29. La familia Candela. Fanny, que sale de Guayabal, feliz día. Un abrazo para Fanny, que también hace parte de la familia Solo Éxitos. Que no le pasamos qué, Olguita, no le pasamos qué. Pues que si llegaron a las 8:54 de la mañana, ya habíamos terminado. Olguita, ¿qué dice por acá?
1: Buenos días, familia Candela.
0: ¿Cómo estás tú?
1: De Obando. Para desearme a mí y a mi esposo,
0: señor,
1: un feliz 43 aniversario.
0: 43 aniversario.
1: Estamos cumpliendo 43 años de casados.
0: Ah, qué bonito. Felicidades.
1: Para desear que Dios nos siga bendiciendo nuestro hogar.
0: Amén, que así sea.
1: Que es el mejor hombre del mundo, mi
0: oiga,
1: esposo.
0: Pues. Señor Guita y su esposo.
1: Como esposo ha sido excelente, como padre excelente, que Dios me lo bendiga y ojalá que sigamos cumpliendo muchos, muchos años más.
0: Sí, señora, ese es el
1: yo
0: propósito.
1: También hago parte de la familia Candela.
0: Gracias, Olguita, y felicidades.
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0: Él le dice así a ella, que la Virgen la tiene que cuidar, que de parte de él nada le faltará. Familia Candela, avanzamos. 9:31. 9:31. La familia Candela, por acá está Noé Clavijo también. Un saludito para Daniel en la ciudad de Pereira. Gracias, Candela, la mejor, dice Noé Clavijo, que también hace parte de los Solo Éxitos. La familia más grande del planeta, la familia Candela, Candela, Candela, que está vendiendo, que está permutando, que estaba ofreciendo ustedes por ahí, familia Candela. ¿Quién se le perdió? Le perdieron los papeles, le perdió el perrito, se le perdió la suegra. Ah, publíquelo por acá, que por acá la encontramos también, por acá la encontramos, la familia Candela. 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Por acá, antes de la música, los éxitos, está María Eugenia. Hola, María Eugenia. Hola,
3: hola, Dieguito. Buenos días.
0: Buenos días,
3: que
0: María
3: Dios
0: Eugenia.
3: Te bendiga.
0: Amén. Que así sea.
3: Feliz cumpleaños, porque
0: ¿todavía?
3: Uno cumpleaños todo el mes.
0: Ay, María.
3: Yo te envío un saludito de cumpleaños, pero no hubo la oportunidad de sacarlo al aire. Yo sé que son muchos mensajes.
0: Ah, María.
3: Bueno, que Dios te dé muchísimos años más de vida, y eso es bonito, sentir el cariño de la gente como vi ese día. Yo sé que te quieren mucho, te queremos mucho. Un abrazo y bendecido día, y chao, chao.
0: Chao, chao, María Eugenia, mi Dios le pague, vea, todavía siguen llegando saluditos de cumpleaños. Muchas gracias a ustedes que son tan bonitos. Nos bailamos este merenguito así suavecito. Lo hace la orquesta, la agrupación Bananas. Solo mía.

reconocidos como uno de los mejores compositores de la música de la salsa romántica, el maestro Omar Alfano. Lo conocemos componiéndole a grandes artistas como Marc Anthony, como Gilberto Santa Rosa, pero ya en la voz de Don Gilberto, perdón, de Omar Alfano. Esta canción me fascina, Esa Mujer. Un clásico de la salsa romántica, lanzado por allá en el año de 1991. Lo sacamos para el baúl. Recordemos de que Omar Alfano, cantautor panameño, hizo parte de esta canción de su álbum titulado En Torno al Amor. Es una de las pocas canciones icónicas que el maestro Omar Alfano pues ha interpretado con su propia voz, ya que mundialmente se le conoce por ser el compositor detrás de los mayores éxitos de Gilberto Santa Rosa, de Marc Anthony, igualmente de Song by Four, entre otros. Me fascina Esa Mujer cuando asume su papel en el fuego del amor, la manera tan sensual, dice la canción, a la hora de insinuar que la llene de pasión para disfrutar ese tema. La sensualidad que tiene este éxito del maestro Omar Alfano. Y que lo escuchas a través de los 95.1, Familia Candela. Por acá me voy despidiendo, ya viene Walter Fox para que lo acompañen durante la mañana. Dice por acá, buenos días, Diego, Dios lo bendiga. Yo comparto de la familia Candela. ¿Quién está por acá para agregar a la familia Solo Éxitos? ¿Quién me regala su nombre?

con 24 envíos por acá el mensajito. Ya le vamos a decir el nombre del vallenato. No ha sido fácil. Esa canción titula No ha sido fácil. Que la interpreta don Osmar Pérez. No ha sido fácil. Ya llegamos a las 9:51 minutos, familia Candela. Lo dejamos con. Por acá, saludito Dylan. Dice un saludo para mi mamá, Gloria Elena Vélez, para decirle que la quiero mucho de parte de su hijo Dylan. Y otro para mi amiga Yuri Gisette Gil García. Listo, Dylan. Muchas gracias, Dylan, por ser parte de la familia. Solo éxito. 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La canción que a esta hora nos presenta Ángela Aguilar al lado de don Pepe Aguilar en los 95.1.

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0: Ay, ay, ay, no llores más, Luis Alberto Posada. Qué temazo, ¿ah? ¿Eh? Qué canción sota.
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0: Muy bien, familia Candela, buenos días. Buen día, un saludo especial. Let's go. Hoy es jueves. La cuota inicial del fin de semana, muchachos. Al desquite se dijo ese fin de semana, hijo de madre vida. Al desquite, venimos en el desquite, venimos con partidos ganados de Colombia. Este fin de semana que pasó, pues no se pudo beber, ni rumbear ni nada. Entonces este fin de semana sí vamos de desquite. ¿Sí o no? Ay, me imagino todo el mundo, me imagino todas las chicas y chicos alistando la percha para el fin de semana. Todo el mundo diciendo, uy, no, esta vez sí me las veo porque me las veo, hijo de madre vida. Por eso aquí estamos, que destapamos una y otra cervecilla.
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0: Soy Walter Fox y los acompaño a partir de este momento con todo el mayor gusto del mundo, con toda la bendición de nuestro Padrecito Celestial, nuestro Creador y la energía positiva del universo. Aquí está Eleno. Anteriormente eran Eleno, ahorita en esta época ya son Elena. Sí, ya se llaman Elenas. Pero aquí está Eleno, la chica de la boutique se llama. Está muy buena canción para seguir, para avanzar, para disfrutar y para gozar de estos buenos temas. Grandes clásicos, pero que son éxitos y que suenan en Candela.

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2: Es Candela, solo éxitos. Y es mundial. Claro que sí, estamos en modo mundial, en modo mundialista. Así estamos nosotros. Y muy positivos además también. Muy positivos con la camiseta puesta. Y obviamente queriendo que nuestro equipo colombiano salga avante en este gran torneo, en este gran mundial. Y por supuesto, siempre el positivismo de querer conocer el ganador del mundial. Y obviamente, con ese positivismo sabiendo que podríamos estar en esa final y podríamos ganar. ¿Por qué no? Tenemos todo para hacerlo. Son los que me pongan las pilas aún más todavía. La meta más fuerte todavía. Muy bien, ¿quién anda por aquí? Quiero saludar a esta hora ¿a quién? Saluditos para mi amiga Gisette García y para el bebé Lian. Ahí está Dylan, que nos acompaña en esta hora de la mañana. Muy bien, muchachos. Saluditos, buenos días. ¿Cómo es que más? Clasificados, venden, compran, regalan, alquilan. ¿Qué están alquilando? ¿Qué están prestando? Se está ofreciendo usted para camellar. Está buscando trabajo, está buscando camello. Aquí está la gran oportunidad también. De pronto está vendiendo su casa o algo. Pues ya saben, entonces. Yo, por ejemplo, estoy vendiendo una casa. Estoy vendiendo una casa en el barrio Quirama. De 4 plantas. 4 apartamentos. Espectacular, es una casota, pero una vaina impresionante. Por si usted está interesado, 310-817-4012, solo mensajes de WhatsApp, nada más, 0 llamadas. Muy buenos días, familia Candela, pero en clasificado, soy Jessica, busco trabajo como mesera en discoteca, tengo experiencia. Se puede comunicar al 312, la persona que quiera contratarla o que esté interesada, 312-208-9286. Se llama Jessica, está buscando camellito de mesera en discoteca. Muy bien, muy bien. Espero le salga trabajo en forma en estos días. Jessica, you Jamie. Saludito al viejo Juan de Aguirre, ¿cómo vamos? Camelloso como siempre el hombre, ¿eh? Miren eso. Fabrique y fabrique muebles, así es que es. Ojo con el mío, yo eres mi camellito papito. Prontico, prontico, prontico, mijo, prontico.
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2: Ya son las 10 de la mañana, 28 minutos, familia Candela. Ustedes siguen reportando sintonía en el 316-470-4083. Envían esos saluditos de barrio a barrio. Y además, pues hombre, envía sus clasificados de una, aprovechelo. Aquí están los inquietos del vallenato. Cada día te quiero más.

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1: Aquí está Candela, Candela, Candela, solo éxitos. Preparados porque en momentos voy a entregar pases dobles para un festival de rock increíble en español. ¿Listos? Así que preparados, oyentes de la familia Candela. Mientras tanto, desde el fondo de mi corazón les digo que viene la música de Gil de Maro.

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1: 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Presenta la hora en candela, tenemos las 10 de la mañana, 52 minutos.
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0: Sexy Dolls. Muy bien, familia Candela, solo éxitos, solo éxitos. Ya tenemos las 11 de la mañana, 13 minutos, familia Candela. Preparados porque voy a regalar pases dobles para el Festival del Rock en Español Retro para este 27 de junio. No se lo pueden perder, está buenísimo. Y yo les voy a colocar una canción, la puntica de una canción, y ustedes me van a decir cuál es esa canción, ¿listo? ¿Cuál es ese tema que va a sonar entonces? La puntica nomás, la primera persona que me envíe el nombre correcto y el nombre de la agrupación, nombre correcto de la canción y nombre de la agrupación. Si usted me dice solamente el nombre de la canción, no gana. Tiene que ser con el nombre de la agrupación también. ¿Listo? Nombre de la agrupación, nombre de la canción. Si me dice solamente el nombre de la agrupación y no me dice el nombre de la canción, tampoco gana. ¿Listo? Tiene que ser los dos. Yo eré, pues. ¿Preparados? Oyentes de la familia Candela, ¿están preparados, sí o no? Física y psicológicamente, como dice DJ. 11:14 minutos. Atención, oyentes de la familia más grande de nuestro país. Aquí está la canción. Ya. No más. Era solo la puntica nada más. ¿Cómo se llama la canción, Juanda? ¿Cómo vamos? ¿Bien o no?
1: La canción se llama Una canción de los de adentro.
0: Sí, señora, así de fácil ganas. Muy bien. Excelente canción, sí señor, así es, ahí está. Una canción. Es que yo les pasé la chiva y todo. Yo les pasé el pasquín ahí. Y si no lo notaron, pues entonces graves. Muy bien, Juanda, muy bien, felicitaciones. Me gusta el pedacito donde dice: hay unas que llegan al alma.
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0: ¿Cómo dice?
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0: Y precisamente el tributo va para Soda Stereo.
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0: Para José Matero, los de adentro.
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0: Para Cuentos de la Cripta. Mejor dicho, eso está buenísimo. El Festival de Rock en Español Retro para este sábado 27 de junio. Se va. Juan David, ¿con quién se va a ir? ¿Con la novia o la esposa? ¿Cuál de las dos? ¿Con la novia o la esposa? ¿O la esposa o la novia? Él dice no, con las dos. Muy bien, oyentes de la familia Candela. Así, de esta forma, entonces ustedes ganan. Y la pasamos muy chévere también con los oyentes de la familia Candela. ¿Quiénes se estarán por ahí reportando sintonía en esta hora de la mañana a través de los 95.1 de Candela, Candela, Candela? Solo éxitos. ¿Quién anda por acá? Yo, Jairo, buenas tardes, buenos días, ¿qué más? ¿Cómo estamos?
3: Buen día, desde sábado, buen día. Todo acá ganó así 3-0 a Escocia. Todo bueno, what the fuck. Estamos muy tristes de cómo se va, pero bueno, siempre sigue haciendo nuestra familia Candela. Nos queremos mucho. Cuídense mucho y que va para adelante. ¡Vida!

0: bom dia, Candela, Waterfall, chao, que te vaya muy bien. Siempre seguimos siendo familia Candela, bom dia, Waterfall.
1: Muy bien, viejo Jonairo, muchas gracias, hombre, qué cariño tan bonito, ¿ah? Yo cuando salga de acá, lo que voy a extrañar es eso precisamente, ese cariño tan inmenso de cada uno de ustedes, los oyentes de la familia Candela. Ese amor tan bonito, esos saluditos, eso se va a extrañar y la verdad es que eso da duro porque uno ya forma como un lazo muy fuerte con cada uno de ustedes. La familia Candela, por eso somos una familia. Porque creamos esos lazos familiares muy profundos y además muy apretados, ¿sí o no? Entonces, chévere, lo voy a extrañar, pero por ahí también voy a estar en las redes sociales. Ustedes me pueden seguir en las redes sociales. Me van a ver en conciertos, en cositas así bien chéveres, en eventos. Bueno, entonces nos seguiremos viendo las carátulas. Rubiela, hola Rubiela, ¿qué más? ¿Cómo estás? Buenos días, se vende finca ubicada en Pueblo Rico, Risaralda, Vereda, San José, a 6 kilómetros del pueblo. Cuenta con 34 hectáreas, 800 metros cuadrados, son planos. Tiene casa moderna. Ah, no, casa en madera, perdón. De 20 por 6, con 2 habitaciones, energía eléctrica, agua de 2 nacimientos. Importantísimo eso. Esta orilla de carretera, importantísimo eso también. También se permuta por casa en Cartago. Comunicarse al 300-505-7230. Se vende juego de alcoba de 2 por 2 metros con sus 2 nocheros, cabecero, espejo, colchón. Uy, ese es el paquete completo. Informes en el 312-275-5567. Momento de Aldo Mata. Para tenerte siempre se llama esta canción. W Fox al aire con ustedes. Yeah.

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1: Qué tal, mis queridos oyentes, que en el día de jueves, a esta hora de la mañana, como todos los días, están sintonizando Astros y su Destino. Hoy regido por el planeta de Júpiter, muchas personas que realmente sé que me están escuchando por primera vez o que ya son fieles oyentes que me escuchan en el norte del Valle, parte de Risaralda, Quindío, parte de Tolima, Cauca. Yo sé que muchas personas también me escuchan en otras partes fuera de Colombia que están sintonizando a través del Internet. Astros y su Destino le ayuda a solucionar cualquier problema, por difícil que sea. Y tengo una pregunta a un oyente de aquí de Cartago. Maestro, mi nombre es Margot y quiero saber sobre mi hermano Luis, ya que lo noto raro. Él habla cosas solo, mantiene a toda hora con un miedo, con un temor. Dice que ve sombras oscuras, malos olores y ruidos extraños. Y dice que tiene una aparición de alguien cercano a él. Y veo que esto como que lo tiene perturbado. Fecha de nacimiento de él, el 18 de agosto del 80. Bueno, escuche muy bien, según veo hay que tener cuidado porque es un espíritu maquiavélico, es un espíritu revoliático, luciferívico, la cual está perjudicando la mente de él y esto lo está trastornando, lo está llevando a un problema de esquizofrenia, locura. Esto viene causa de un mal oscuro, causa mal sobrenatural. Le recomendaría de que venga lo más pronto posible, tráigalo fotografía de él o tráigalo a él, pero no deje de pasar más tiempo. Muchas veces dejamos que las cosas avancen, el día de mañana no tienen solución. 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

0: familia, familia, avanzamos en este excelente día perfecto con cada uno de los oyentes. La familia más grande de nuestro país activada completamente en esta hora de la mañana. Por aquí está José, saludos a José.
1: Familia Candela, tengan ustedes muy buenos días.
0: ¿Qué más bien o no?
1: Aquí desde Guarapo, Dylan, la glorieta del mesón. Para un clasificado se vende máquinas para Guarapo.
0: Ah, ok.
1: Información. 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
0: ¿Sí?
1: Okay. Muchas gracias. Máquina para hacer guarapo.
0: Listo, compadre, por acá, John Jairo.
2: Días, Candela.
0: ¿Cómo vamos?
2: Estará a las fueras en el Darí, de su cumpleaños que está cumpliendo hoy. 80 años. De sus parte de sus hijos, de su yerno.

0: punta de vuelticas para bailar. Erika, buenas.
1: Hola, familia Candela, para desearle un feliz cumpleaños a mi sobrino Santiago, que lo queremos mucho, aparte de su tía Erika, sus primos y toda la familia. Que cumpla muchos, muchos años más.
0: Eso, feliz cumpleaños, muy bien. Hola, María Eugenia, ¿qué más?
2: La cédula está en nombre de Mario.
0: Ah, espere que el primero es este.
2: Hola, buenos días.
0: Hello.
2: Mira, para ver si me hacen el favor de pasarme un informe.
0: Claro, ¿cuál?
2: Se me perdió la cédula.
0: ¿Cómo así que le perdió la cédula?
2: La cédula. A ver si el que la tenga o se la encontró, me da el favor y me llaman al 310-674-0813.
0: Listo.
2: Me hace el favor.
0: Con todo el gusto.
2: La cédula está en nombre de María Eugenia Aguirre.
0: Listo, María Eugenia Aguirre.
2: Por favor.
0: Con mucho gusto.
2: Que se me embolató y la necesito para sacar citas, para todo eso.
0: Ah, listo, señora María Eugenia. Muy bien, ahí está entonces. Buenos días, familia Candela. Un saludito al más 51, terminado en 133. En la vereda La Esperanza, en Belén de Umbría, Risaralda. Saludo para Fabián Flores. Saludamos a Fabián Flores en la vereda La Esperanza, Belén de Umbría, Risaralda. Saluditos a la gente de Belén. Por acá, Santi.
3: La canción es una canción.
0: Ah, sí, pero no, ya lo ganaron. Saluditos a Andrita Bebos, ¿qué? ¿Cómo está, Luis? Saluditos a Sandrita, la caleña. Saluditos solidario. Solidaridad a todos los venezolanos y a nuestros compañeros, don Carlos Huevo de Oro. Oiga, sí, nuestra solidaridad para todos los venezolanos allá en Caracas, Venezuela, que lamentablemente dos terremotos muy, muy fuertes, demasiado fuertes. 7.2 creo que fue el 1 y 7.5, eso es bastante fuerte. Así que nuestra solidaridad, los acompañamos desde la distancia. Y pues, hombre, esperemos que se pueda superar todo este trance tan maluco. Hola, mi Walter Fox. ¿Cómo así que te vas porque yo quiero que te vayas? A la hora que yo quiera te detengo. Paso a saludarte, la voz bella de Candela. Muchas gracias, Glory. Muy amable, qué bonita tú. Tú como siempre con una buena energía, tanto chévere, ¿eh? Buenos días, familia Candela. Vendo casa en República de Francia de 2 plantas, esquinera, consta de 3 alcobas, 2 baños, sala comedor, cocina y terraza. Por favor, llamar al 314-623-3480. Dios los bendiga, dice por acá. Dios los bendiga, Felina. Muy bien, Martica, hola, Marta. Estoy tratando de sacar los audios rapidito.
4: Buenos días, familia Candela, por favor, que yo no sabía que mi hermanita estaba cumpliendo años.
0: Ay, hijo de madre vida, ¿cómo es que lo va a olvidar?
4: Por y me la saluden, porfa. María Cecilia Quintero, toda la entrada de la cabaña, de parte de sus hermanas Sandra, Rubiela y Marta, que la queremos mucho.
0: Listo. Feliz cumpleaños. Que la pasen rico, que la pasen delicioso. Que partan esa torta bien bacano, que coman hasta que llenen el boche de torta. Y qué rico es comer torta así, ¿o no? A mí me gusta la torta así fría, pero con leche. Así, la negrita, uno la mete a la nevera y con leche es deliciosa. 11:56, una pausa, ya retornamos.
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0: Ya entramos al mediodía, 12 del mediodía, 13 minutos, familia. Bienvenidos a Música a Domicilio. Momento de programar, es momento de hacer dos partícipes. 316-470-4083. Ustedes están haciendo almuerzo, están descansando, están camellando. Ahí los acompañamos a ustedes. Mientras pica la cebollita, mientras hace el arrocito. El arrocito, a mí me gusta, por ejemplo, el arroz que quede, que lo hagan con papa, porque sabe muy rico con papita. Y con alberja verde. Uy, ese arroz queda delicioso. Muy, muy rico. Alberja verde. Y es más, de esa pastica tostadita que tuesta, que fritan un poquito. Sí, que fríen un poquito. Que queda como cafecita. Así, en el arroz, con papa y con alberja verde. Eso queda una locura de arroz. Sí, señor. Me voy a ir a hacer un arroz ahorita más rato así. Ya me antojé yo mismo. Walter Fox al aire con ustedes en Música a Domicilio. Hola, Isabel, buenas tardes, ¿qué más?
1: Buenas tardes, familia Candela, reportando sintonías de Cartago. Hoy jueves tiene que sonar en Candela, Amor Prestado de los hermanos Medina. Yeah. Yo también hago parte de la familia Candela.
0: Muy bien, Wilmar, ¿bien o no?
2: Candela Estéreo, Wilmar Peña reportando sintonía en Domicilio Candela, hoy jueves 25 de junio. Un saludito muy especial a toda la familia Candela.
0: Eso.
2: Muchas gracias por todo, por hacernos reír, por muchas cosas. Y me puede poner Bailando Bachata de Chayanne. Muchas gracias, familia Candela.
0: Hágale, le bailemos bachata pues entonces. Hola, Lucecita, ¿qué más? ¿Cómo estás? Buenas tardes. Hello.
3: Buenas, Candela. Hoy jueves debe de sonar Esa Pared de Leo Dan. Gracias, Candela. Yo también.

0: Ya son las 12 del mediodía, 30 minutos. En la radio de los éxitos, Candela 95.1 en todo el eje cafetero. Aquí está la gente poniéndole el alma, el cariño, el sabor y el picante. Hola, Pati.
1: Buenas tardes, familia Candela.
0: ¿Qué más, Pati? ¿Bien o no?
1: Es que nos pone la voz.
0: Claro que yes.
1: No, qué triste noticia que te vas. Qué triste noticia. El domicilio para hoy, quiero ser feliz de la chéverísima. Yo hago parte de la familia Candela.
0: Sí, nos pisamos. Pero bueno, no pasa nada porque... porque nos vamos a hacer cosas más grandes, cosas mucho más grandes, no joñe. Yo siempre he dicho algo, los sueños no son negociables. Hay que lucharlos. ¿Tiene usted sueños en su mente? Luche por ellos. Acomode lugar, sin pasar por encima de nadie, pero tampoco permitiendo que pasen por encima suyo. Que le corten sus alas. No le pueden cortar sus alas. Nadie le puede cortar sus alas. No quiero decir que aquí me le estén cortando, no. No, solo es un consejo así como random, por decirlo así. Hola, Noé, ¿qué más? ¿Bien o no?
2: Buen día, Mila Candela, reporto sintonía. Es tan amable un disco a domicilio. Porfis.
0: Claro.
2: Mal amor. Que escucho yo, Candela.
0: ¿Y por qué mal amor? Así de mal le ha ido, mamita. No. Qué raquera, hombre. Buenas.
3: Buenas tardes, Candela. Mi domicilio para hoy es Yo te quiero dar de la mosca. Muchas gracias.

0: Ya tenemos las 12 del mediodía, 48 minutos. Familia, algunos oyentes de la familia Candela haciéndose partícipes, pasándola chévere, pasándola bacano. Vamos a irnos con una última canción para esta hora. Y al retorno estaremos con más oyentes de la familia Candela. ¿Les parece? Obsesión. Aventura.
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2: 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Son las 12 del mediodía, 54 minutos.
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1: Una de la tarde, 14 minutos, familia. Estamos avanzando en esta nueva hora de Solo Éxitos de música a domicilio. Usted ya está almorzando, ¿sí o no? Ya, claro, ahí disfrutando ese buen almuercito, un buen sancocho, de pronto una carne asadita, un buen guiso también, una carnita sudada también, una carne en bistec. ¡Qué rico una carne en bistec! Además con ese ñerbito que a veces trae la carne. Ese ñerbito rico. No gordo, sino ñerbito. Eso me encanta. ¡Uy! ¡Qué delicia! ¡Qué delicia la delicia! ¿Qué hubo, Samuel? Buenas tardes. ¿Bien o no?
2: Buenas tardes, familia Candela. Para un domicilio, por favor.
1: Claro.
2: Gotas de lluvia.
1: Gracias, Rocío.
2: Muchas gracias. Yo hago parte de la familia Candela.
1: ¿Lágrimas qué?
2: Solo éxitos.
1: Muy bien. Hola, Adriana. Buenas.
3: Buenas tardes, familia Candela.
1: ¿Qué más?
3: Soy Adri de Palmera.
1: Mira.
3: Mi domicilio para hoy es Me Sobran las Palabras.
1: A mí también me sobra, ¿no?
3: Parte de la familia Candela. Solo éxitos.
1: Saludito a la gente de Palmera, ¿ves? Vos sabés cómo es la vaina, ¿eh? Saluditos al José, al viejo John Eduardo Osorio, ¿oís?
4: Hola, familia Candela, soy el de la Virginia, se me agregan. Y hoy puede sonar el tuntún de tu corazón. Muchas gracias.

0: Se activa completamente la familia más grande de nuestro país. 1:36 minutos, familia Candela, ¿quién anda por acá?
1: Buenas tardes, hoy debe sonar el caballero de Alejandro Fernández, gracias.
0: Listo, el caballero. Si es caballero, repite, dice el otro. Estefanía, ¿cómo estás? Buenas.
2: Buenas tardes, familia Candela. ¿Será que me pueden poner un domicilio?
0: Sí,
2: parte
0: igual
2: de mi vida, gracias.
0: Parte de mi vida, ok. Y por acá.
3: Hola, Walter, ¿cómo vas? Walter,
0: hola, Vivi.
3: Para pedir un domicilio.
0: Claro.
3: ¿Acaso no me crees de Patricia Terán? Yo hago parte de la familia Candela.
0: Ah, listo. Las diosas del vallenato. Muy bien.

0: Del cielo.
1: Una canción muy linda, ¿sí o no? Ay, quiero amar. Oiga, antes de irnos con esta canción y antes de despedirnos completamente, yo quiero entregar un pase doble otra vez de Festival de Rock en Español para este sábado 27 de junio. ¿Listo? ¿Les parece? Voy a entregarlo ya de una vez y todos los que participaron se van a hacer, o sea, todos los que participaron en Música a Domicilio también se van a hacer partícipes en este gran premio que entregamos para cada uno de ustedes. Pase doble, listo, preparado.

ser partícipes en este gran premio que entregamos para cada uno de ustedes. Pase doble, listo, preparados entonces, porque voy a entregar la ruleta virtual de Candela. A ver, ¿quién será el feliz ganador o ganadora? ¿A quién le caería? ¿A quién le caería? No sé, todavía no me arroja el resultado. Silvia Monroy, felicitaciones, Silvia Monroy. Silvia, por favor, no, internamente me dices si recibes el premio, si asistes y listo, para de esta forma saber entonces, si no, porque de pronto puede vivir por allá en otro lado, no sé, en un pueblo lejano y no puede asistir al concierto, entonces le damos la oportunidad a otra persona, ¿listo? Entonces, ahí está, Silvia Monroy, feliz ganadora, y nos despedimos ahora sí con esta canción sota, Quiero Amar, la voz de Walter Fox. Canción tan linda, ¿sí o no? Apréndansela, apréndansela, que es linda.

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Hola, hola familia Candela, nuevamente por acá acompañándoles un ratico esta tarde sabrosita, tarde de jueves, tarde de fin de semana ya prácticamente el fin de semana ya llegó.

316-470-4083 para que interactuemos, para que nos reporten en sintonía donde está la familia Candela. Vamos a disfrutar de la buena salsita, buen merenguito, buen vallenatico. Nuestra programación crossover y es solo éxito 95.1. Así que llegamos a cualquier parte del territorio colombiano a través de www.candelastereo.com, a cualquier parte del mundo, nuestra página en internet y en estos bellos municipios del Valle del Cauca, del departamento de Caldas, Quindío, Risaralda, parte del departamento del Chocó, igualmente en parte de Antioquia, a través de los 95.1, familia Candela. ¿Quiénes están conectaditos? Nos van a reportar sintonía, pues. Vamos a entregarle lo mejor de la música, lo mejor de los éxitos, nuestra buena energía. Por acá está María Noelia. Hola, María Noelia, ¿qué tal? Buenas tardes, ¿cómo te va? Dice, buenas tardes, familia Candela, para el Nietzsche. Saludito para el Nietzsche. Quiero mi hermano desearle un feliz cumpleaños al Nietzsche. Ahí en la fábrica El Estilo, en San Pacho. Que felices 54. Felices 54 al popular Nietzsche. Ahí en la fábrica El Estilo del Corregimiento de San Francisco de Toro, en San Pacho. Un abrazo, mi hermano. Felicidades. Qué bueno, Mariana Elia, me encanta. Que estés bien. Que disfrutes de nuestra programación musical de los solo éxitos. ¿Quién tiene un sueño prohibido por ahí? Llega Miles Peña con ese sueño prohibido. Esas amistades que se vuelven amores prohibidos. ¿Cómo?

0: ¿Qué cara más bonita tiene esa niña, familia Candela? ¿Qué cara más bonita? A mí me... Bueno, para acá seguimos con la buena música, con la programación y acompañándole, familia Candela, en su sitio de trabajo, en su casita, en carretera, si usted va conduciendo su vehículo particular, el servicio público de transporte. Hay un abrazo para aquellos que están a esta hora laborando en diferentes empresas. Saludos para los muchachos de Papeles Nacionales, los muchachos de Camellosos, ahí en Zipa también. Mis amigos en las estaciones de servicio. Que viene el tanqueadito. Que viene el tanqueadito, pues mío. Full, full, full, hello, full. 12 de la tarde, 35 minutos, Luis Felipe. ¿Dónde andamos, Luis Felipe?
1: Desde Roldanillo Valle.
0: De mano. Como
1: parte de la familia Candela.
0: Desde Roldacho, listo, mi hermano. Desde Roldacho. Está por acá Manuel. Hola, Manuel. ¿Cómo vamos?
2: Buenas tardes, reportando sintonía de Guatica Risaralda con Manuel.
0: Guatica Risaralda.
2: Yo también hago parte de la familia Candela.
0: Eso es bonito, mi hermano. Desde Guatica Risaralda. Oiga, eso queda por allá lejitos, ¿no? En Guatica Risaralda. Geraldo dice por acá, Dieguito, feliz y bendecida tarde. Noche por allá, por España, por Alicante, en España, en www.candelaestereo.com. Se les quiere, dice Gerald. Un abrazo para ti a la distancia también, Gerald. Dice que Guara, mismo a trabajar, Guara. Ave María. Don Asdrúbal, ¿cómo vamos?

0: Papá, un abrazo también. Ahí a los muchachos camellosos, Guara. No sé, Guara, mamá, mamá. Sí, muchachos, no. 24-7, ¿qué hubo, mijo? ¿Bien o no?
1: Buenas tardes, Diego Armando Tazamay.
0: ¿Qué más, papá?
1: Que más nos ama y toda la familia Candy.
0: Aquí llegó el que más los ama, mijo. Héctor Fabio, Evanistería Aristi.
2: Tazamal, que manos ama, papá.
0: También.
2: Desde Evanistería Aristi, full sintonía. Motivados aquí a hacerle, a terminar la segunda jornada con la buena melodía que solo Candela no sabe dar. Un saludo al huevito, al viejo huevito. Huevo, al Alex y a mi hermano Solín, que le están dando duro a la mecánica. Bueno, Dios los bendiga y también hago parte de la familia Candela.
0: Gracias, Héctor Fabio. Más música, más éxitos. Ya sigo con más saluditos por acá, familia. Mira, don Rubén Blades, caminando hoy por la vida.

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2: Al cierre de esta hora, familia Candela, antes del cierre, para cerrar con Romeo Santos y la canción que titula Loca. Vamos a escuchar por acá los oyentes de la familia Candela. Por acá, ¿quién anda? Por acá, ¿quién está para agregar a la familia de los Solo Éxitos? Hola, hola, buenas tardes.
3: Dieguito, buenas tardes. Un saludo para toda mi familia en Puerto Caldas.
2: Aguante,
3: el barrio El Cofre. Saludito ahí ya a todos, hermanos.

0: en la familia Candela.
1: Qué más bien.
0: Saludos de República Dominicana.
1: Desde
0: muchas gracias, hermano. Dios bendiga a todos.
1: Dígame el nombre, pues, hermano, para agregarlo aquí a la familia Candela, mi hermano. Aguante América. Carlitos, ¿cómo vamos, Carlitos? ¿Dónde estamos, camellosos, Carlitos?
2: Hola, Diego, buenas tardes.
1: ¿Qué más, mi
2: hermano? Reportando sintonía, como siempre. Qué programación tan elegante, tan bacana. Gracias por entretenernos todos los días, Diego. Yo también hago parte de la familia Candela.
1: Gracias, Carlitos. Un abrazo para usted, mi hermano grandototote. Por acá también está Francisco desde la subestación La Floresta, por aquí para agregar también a la familia Candela, quien anda por aquí.
3: Buenas tardes, familia Candela.
1: ¿Qué más, mijo?
3: Un saludo muy especial. Qué para ocamina. Julián Andrés Escobar.
1: Julián Andrés.
3: De parte de José, desde acá, desde San Pablo, que lo quiero mucho y que lo extraño, que nunca dejo de pensar en él.
1: Ay, ay,
3: muchos
1: ay.
3: Muchos besos, gracias.
1: Oigan, estos muchachos.
4: Buenas tardes, don Diego.
1: Doña María,
4: como siempre, alegrándonos la tarde. Quiero dejar un saludo para.
1: ¿Para quién?
4: Carlina Montes,
1: Carolina.
4: En el barrio La Independencia.
1: Listo.
4: Y para los muchachos del supermercado El Polo.
1: Ahí en el.
4: A Freddy el Cajero y su esposa e hijos.
1: Listo.
4: Bueno, muchas gracias.
1: Para Freddy, muchas gracias a ustedes también por estar ahí conectaditos a nuestra estación radial de Solo Éxitos. Él es Romeo Santos. Llega con su éxito, Loca, los 95.1, 253.

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Aquí está Nelson y sus estrellas. Esto es Londres, aquí en Londres. Se está quedando por fuera la primera selección sudamericana de fútbol. Ecuador, que a esta hora cae ante la selección de Alemania. Ave María, ¿no? Están empacando las maletas, hombre, ecuatorianos. Ah, bueno, va empatado. Ahorita va perdiendo, por acá estoy viendo. Acaba entonces de marcar gol de Ecuador. Ecuador, Alemania. ¿Cómo estaba por acá? Ecuador, Alemania, 1-1 en estos momentos. Empatando 1-1, claro que de ahí no le alcanza a Ecuador. Es ganar o ganar, mijo. Ganar o ganar, Ecuador. Si no, empaque maletas y para la casita. ¿Quiénes juegan hoy? ¿Quiénes juegan hoy esta tarde? También a esta hora se lleva a cabo el compromiso de Costa de Marfil y Curazao. Japón, Suecia, a las 6 de la tarde. Túnez frente a Países Bajos. 6 de la tarde. Turquía frente a Estados Unidos. Turquía contra Estados Unidos. Paraguay, Australia también estará jugando el día de hoy. Ya este 26, Noruega contra Francia. Gran compromiso, Senegal, Irak. Cabo Verde, Arabia Saudita. Uy, y un clásico. Buen clásico, buen compromiso entre Uruguay y España. Uruguay acá la casta pues por los equipos sudamericanos que juegan mañana. Juega mañana Uruguay contra España. Avanzamos, la locura de Puerto Caldas, y lo agregamos mi hermano, la locura de Puerto Caldas. Un abrazo para todos ellos que hacen parte de la familia Candela. Desde Toro Valle está Adrianita. Hola Adrianita, ¿qué tal? Muy buenas tardes para ti, un abrazo grandototote. Por acá, ¿quién agregamos? Hola Diego, buenas tardes. Claudita, te vamos a agregar, Claudita, sí. Candela reportando sintonía. Desde Toro, un abrazo, gracias a la familia Candela, la familia Solo Éxitos. Avanzamos en esta tarde, recuerde. Recuerde que el candelómetro de los jueves es aguardientoso, aguardientero. Ay María, ya está enfriando ese blanquito. Ya se está enfriando bien rico, bien sabroso. Con unos deliciosos limoncitos. Uy, se le hace uno agua a la boca, María. O si no escucha este, pues, para que van calentando motores, familia Candela. Vamos calentando motores, María Eugenia, Martica. Caliente motores, pues, mija, hágale ver. Porque nos fuimos de rasca en

Y nuestro amor será Rapsodia a esta hora de la tarde, familia Candela. Buen merenguito, buen vallenatico, de todo tenemos para ustedes. La familia más grande del planeta. La familia Candela, Candela, Candela, Candela, solo éxitos. ¿Quién más está por aquí para que nos reporten sintonía, para que estén con nosotros? ¿Y de dónde están conectaditos? Cuéntenos a ver, familia Candela, cuéntenos a ver. Dice por acá, buenas tardes, San Pacho, Phil Sintonía, gracias por esa música tan buena, fiel oyente, gracias, dice por acá, Blanquita, Blanquita, te vamos a agregar así, Blanquita, que está también desde San Pacho. Desde San Pacho, sí, desde San Pacho está Blanquita, te vamos a agregar, Blanquita, muchas gracias. María Eugenia también está conectadita, ¿desde dónde? De casita, está María Eugenia. Está siempre dispuesta a los 95.1, a estar atenta también a nuestra programación musical de los solo éxitos, por acá también. Me dicen que estamos ahí desde el Cambalache, saludo para la gente del Cambalache. Saludo para la gente del Cambalache. Está por acá Catalina, hola Cata, ¿qué tal? Buenas tardes, dice Diego, hola, buenas tardes, me saluda a María, porfa. Está haciendo las empanaditas, uy, qué rico haciendo las empanaditas para esta tarde. A todos los emprendedores, para todos los que tienen la venta de comida rápidas, ahí ya van llegando a preparar todo. Mis amigos que están en las panaderías, en las cafeterías, en las los salones de belleza, ya están colocando ahí todas guapas. Ellos están haciendo ahí la chuler. Saludo ahí para todos los que hacen parte de la familia. Solo éxito a la familia Candela, Candela, Candela, Candela. Por acá llega el Pupi Santiago. Oiga esta canción que me encanta. El Pupi Santiago con esta salsita romántica que titula La Noche. Y suena en Candela. Arturo, desde Viterbo, un abrazo, mi hermano. Ah, no, desde Viterbo, Santa Elena. Ahí está el muchacho reportando desde Viterbo, Santa Elena, también disfrutando de la buena música.

0: Los éxitos tropicales también a través de Candela, Candela, Candela.
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0: Solo éxitos, es mundial, familia, solo éxitos. Saludito para Marcelita, un abrazo para ella, grandotototote, Marcelita. Ahí está sintonizada doña Marcela. Dice que desde la oficina, desde la Secretaría Jurídica del municipio de Cartago, sintonizada, nos escucha ahí. Fiel oyente de nuestra estación radial, Marcelita. Ahora eso también para Adamila, para todo el combo Vivi, para Brisa, para Jonier, para Dianita, para Jimenita, para Lejita, para Valeria, para todo el combo a esta hora de la tarde, disfrutando de nuestra música, más éxitos. Enrique Valencia, mijo, ¿cómo vamos, pues? ¿Bien o no, Enrique? Enrique Valencia, y familia Candela, saludos desde el carro taller de Invías. Los muchachos de Invías, en el carro taller de Invías, ahí están sintonizados de los solo éxitos, solo éxitos. Un abrazo, muchachos, ahí los acompañamos. ¿Qué dice Martica al cierre de esta hora? Vamos cerrando esta ahorita.
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0: Ah, María, muchas gracias, hombre, qué bonita. Muchas gracias a todos los oyentes de la familia Candela. Se me van preparando, pues, que ahorita a las 4 de la tarde, familia Candela, ahorita a las 4 de la tarde viene el candelómetro. Para que nos vivamos una tarde ranchera, mera ranchera. Nos vamos a volver en el pasado, Enrique Valencia. Para que se acuerde cuando era niño, mijo. Y lo mandaban a la tienda a fiar. Así que pilas, pues, hermano. A tomarse alguito bien frío. Póngalo por allá a enfriar. Ponga a enfriar eso, papá. Ya usted lo dijo. Espero a ver, mijo. Espero a ver. Espero a ver que sea verdad. Ese hombre es malo. Ella es Karol G en esta tarde de solo éxito. Roberto Lugo, balada para una mujer enamorada. No creíste en mí, el dueto Buritica, para cerrar esta hora de solo éxitos.

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Bueno, familia Candela, 4:07, 4:07 es el candelómetro de esta tarde, candelómetro de solo éxitos, candelómetro, pero bien ranchero, bien manito. En una esquina, familia Candela, les presentamos a don José Alfredo Jiménez. La música ranchera, el mariachi en México, que nació por allá en el año de 1926. Oiga, pues. Nació el 19 de enero de 1926 en Dolores Hidalgo, en Guanajuato. Compuso más de 300 canciones que se convirtieron en el patrimonio emocional del pueblo mexicano. A pesar de no tener educación musical formal, este muchacho creó melodías inmortales, interpretadas por figuras como don Pedro Infante, Chabela.

0: Vargas. Luis Miguel falleció joven, falleció muy joven a los 47 años, un 23 de noviembre de 1973. Don José Alfredo Jiménez, que lo tenemos a esta hora en el candelómetro con su sota de copa.
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0: ¡Ay, ay, ay!
1: ¡Hijo mío!
0: ¿Y cómo quisiera uno amanecer entre tus brazos, mi amor? ¿Para qué? ¿Para qué quisiera amanecer entre tus brazos?

0: y nos fuimos a recorrer los siete mares. ¿Y quién es él? Él es el hijo del pueblo. Cuando llega en su caballo blanco. Óigalo pues, ahí llegó en el caballo blanco el muchacho. Óigalo pues cómo hace ese galope. Ay, ay, ay. Y le suelta la rienda, le suelta la rienda. A ese caballo blanco le suelta la rienda. Le soltó la rienda, fue a ella, amigo, y se le escapó.
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0: Y le tocó usar la derecha, ay, ay, ay.

0: ay, ay, cuando uno está más dormido. Muy bien, familia Candela, don José Alfredo Jiménez a esta hora de la tarde enfrentándose en la otra esquina. El hombre de sombras nada más. A don Javier Solís, cuyo nombre real era Gabriel Siria Levario.
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0: Célebre cantante y actor mexicano conocido mundialmente como el rey del bolero ranchero. El rey del bolero ranchero junto a Pedro Infante y Jorge Negrete, que formaron parte de los legendarios Tres Gallos de México. El trío de ídolos más importante de la música y el cine nacional de su época. Nació por allá en Tire, dicen que un primero, un 4 de septiembre de 1931 en México. Y falleció un 19 de abril de 1966 a los 34 años. Son muchachos con ese talento y murieron, pero bien jóvenes. Que se mueran de envidia toditos. Que se muerdan el codo por mi forma de amarte. Y si eres inconsolable, venga que yo la consuelo, mi amor. A usted verá que dice que tiene una renunciación. El uno tiene cuatro caminos, y José, o Javier Solís más bien, tiene don cuatro sirios. Porque él es bien loco. Ay, ay, ay. Esto suena muy sabroso. Y llegó

0: Aquí está pues el candelómetro, familia Candela, el candelómetro que vamos a disfrutar de esta tarde a las 4:11.
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0: Ustedes a través del 316-470-4083 van a empezar a votar. Ya tenemos por acá registro de Milton, de John Jairo, de Adrianita, de Betty, de Lili, de María, las Marías. Pero vamos a hacer esta rondita pues, familia Candela, vamos a hacer esta rondita. Y ya venimos con las votaciones.
1: Ya

0: Bueno, familia, vamos a las votaciones. Darín no nos quita mala energía y nos dañan los equipos por acá. A ver quién nos responde. Que nos dañan los equipos, a ver quién nos responde con esa quitadera de energía. 425. Está por acá Nilton. Hola, Nilton. ¿Cómo vamos?
1: Mijo, buenas tardes. Mi voto es por Javier Solís, papito.
0: Listo.
1: Un saludo muy cordial ahí a Candonga en la obra, aquí en la Virginia Risaralda, y al mono Rodríguez.

0: Que es gacha.
1: Mono
0: el amigo Gonzalo.
1: Gonzalito.
0: Yo también soy parte de la familia Candela, papá. Listo, muchas gracias,
1: mi hermano. Gracias, pues. Está por acá. ¿Quién? Pati, hola.
2: Soy Diego, yo voto por José Alfredo Jiménez. Yo también soy parte de la familia Candela. Muchas José Alfredo, gracias.
1: Listo, dale, gracias a ustedes. John Jairito, ¿cómo vamos, papá? ¿Bien o no?
3: Candela, buenas tardes. Hoy nos vamos con Javier Solís.
1: Javier Solís.
3: Nos puso a tomar. Esas musiquitas a las 4 de la mañana suena cuando uno está bien prendido.
1: Ay, madre.
3: Para mi suegra Rudari que está cumpliendo años.
1: Oiga, pues, suegrita.
3: Que siga cumpliendo mucho más.
1: Hágale,
3: yo
1: pues.
3: Hago parte de la mañana Candela.
1: Listo, mi hermano. Hola. Betty, ¿qué más? Bien,
4: Candela Estéreo, muy buenas tardes. Mi voto de hoy es para Javier Solís.
1: Javier Solís.
4: Yo también hago parte de la familia Candela.
1: Bueno, señora, con todo el gusto. Gracias por hacer parte igualmente de la familia Solo Éxitos. ¿Tú cómo estás, María?
5: Hola, Diego, buenas tardes.
1: ¿Cómo estás?
5: Mi voto es por Javier Solís.
1: Javier Solís, listo.
5: Yo hago parte de la familia Candela.
1: Siempre, como siempre. ¿Cuál audio? Por ahí no hay audios. Nada de audios. Paolita, recuerde votar siempre con audio. Y también María Eugenia, buenas tardes, mi familia Candela. Diego, mi voto es por Javier Solís. ¿Por qué no les gusta hablar, hombre, si tienen bonita voz? Si tienen voz bonita. María.
6: Don Diego, muy buenas tardes. Para participar en el candelómetro.
1: Señora.
6: Yo voto por José Alfredo Jiménez.
1: José Alfredo.
6: Y entre él, una canción que se titula En el último track.
1: En el
6: Muchas
1: último.
6: Gracias.
1: Ah, pero sí, mi madre. Tenemos la que le sigue a ella. Osquitar, ¿cómo te va? Buenas tardes.
7: Lila Candela, buenas tardes. Mi voto hoy es por José Alfredo Jiménez.
1: Listo,
7: el rey.
1: El rey.
7: Yo también hago parte de la familia Candela.
1: Listo. Lili, hola Lili, ¿cómo estás?
8: Si gana Javier Solís, me coloca el disco. Te amaré toda la vida. Javier Solís.
1: Sí, listo, hágale pues. Si usted vota esta vez por Javier Solís.
9: Me voy con José Alfredo Jiménez.
1: Listo,
9: Ramón Pela de 24-7, pues. Así podemos sacar este candelómetro adelante, mano.
1: Hágale pues, vamos a ver, mano.
10: Muy buenas tardes, yo hago parte de la familia Candela y mi voto es por Javier Solís.
1: Javier Solís también. John Freddy, que está por acá, John Freddy, ole.
11: Buenas tardes, familia Candela, para votar por Javier Solís.
1: Javier Solís. Esto está apretadito, esto está reñido, familia Candela. Vamos a hacer otra ronda. Pero tómense en algo, pues. Que no sea palo seco. José Alfredo Jiménez, el Siete Mares.

0: 4:37, familia Candela, 4:37. Es que el corte fue para como que en toda la ciudad, ¿no? Aquí nos están reportando que ni gas, ni energía en algunos sectores. Nada, qué cosa tan tremenda. Que la Comuna 7 los tienen sin gas. Que los tienen sin energía. Ay, ay, ay, por Dios santo. Bueno, los últimos oyentes para irnos con el mini concierto entonces. Está por acá Adri, hola.
1: Hola, muy buenas tardes.
0: Emma, Adri, bien, ¿no?
1: ¿Cómo estás?
0: Vientos, vientos.
1: Hablas Adri. Con Adri.
0: No,
1: oye,
0: no me da cuenta.
1: Bueno, ese candelómetro. Yo me voy
0: no me cuenta,
1: con Javier con Solís. Si gana, quiero escuchar. Payaso,
0: listo, pues. Gracias, Adri. No nos damos cuenta que hablamos con Adri. Ella nos tiene que decir. Alejandrito, hola, ¿cómo estás, Alejandro?
2: Candela, muy buenas tardes, Candela. Yo me voy con Javier Solís.
0: Javier Solís, listo, papá, muchas gracias por ser parte de la familia Candela. Vea, ni gas, ni energía. Llevado, dice por allá que la comuna número 7. No, no, no, no, qué cosa tan tremenda. Ave María, qué servicio tan malo. Qué servicio tan malo que están prestando esta gente últimamente. Bueno, familia Candela, vamos entonces a entregar el ganador, Javier Solís, que ha sido el absoluto ganador de esta tarde. Aquí vamos entonces a hacer este mini concierto. Ya viene Sintonía de Locura a las 5 de la tarde para que ustedes sigan conectaditos. Mini concierto con don Javier Solís. Vamos a escuchar sus éxitos, esos cuatro cirios. El loco. El payaso y más. Muchos más.

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5: Familia Candela, 4:57 minutos, tarde sabrosita, con invitación muy especial porque hay una señal clarísima de que ya es hora de cambiar ese chéchere viejo, ese electrodoméstico, eso que usted ya no utiliza. 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

0: 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Tenemos las 5 de la tarde y 5 minutos.
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0: desde la familia más grande de nuestro país. Aquí estamos activadísimos en esta excelente tarde deliciosa a través de los 95.1 de Candela, Candela, Candela. Solo éxitos. Solo éxitos. En este excelente día perfecto, súbele esa vaina que me escuche, hijo de madre vida, que estamos pasándola bueno. Ya tenemos las 5 de la tarde, 15 minutos. Avanzamos en esta hora ya preparando todo para que simplemente en el día de hoy de regreso ya a casa, pues ustedes tengan la mejor compañía. Siempre los 95.1 de Candela, solo éxitos y por supuesto, sintonía de locura. Y hoy no vine solo, hoy se me pegó un berraco que ya ahorita se lo presento, pero más que eso, se me pegó una mujer que a ustedes les va a encantar escuchar en este instante, en este momento. Por eso les damos la bienvenida en este momento, nada más y nada menos a Silvana.
1: Gracias, gracias a toda mi familia Candela. Hoy feliz de acompañarlos en Sintonía de Locura. 5:16 minutos. Y pues venimos el día de hoy con un tema del día espectacular. Y no solo llego yo, también llega este papacito que se acaba de sentar aquí al lado mío, vea, el Micuno, mi amor, buenas tardes.
2: ¿Hoy le trajo algo?
1: Ay, amor, ¿cómo así que trajo algo?
2: ¿Trajo algo en Boutique?

0: ¿Vine yo?
1: No, pero ¿usted para qué? ¿No trajo algo de jartar?
0: Ay, no, de comer no.
1: ¿No trajo algo de jartar de verdad? Yo no he almorzado, tampoco he desayunado. Y usted dijo que mi cuno siempre usted me acompaña y todo eso. Mire que ya estoy que me desmayo.
0: Ay, mi amor, ahora pedimos alguito entonces para que comamos.
1: ¿De verdad?
0: Así, así, bien rico, pero algo bien rico.
1: Así, bien rico como John.
0: No, como yo.
1: ¿Ah? Tan garosa en Bustén.
0: Bueno, vamos a saludar a la familia Candela.
1: Sí, señor, saludo para la familia Candela.
0: ¿Cómo así? ¿Así ya?
1: Ya, ¿y qué quiere que hagan? Estoy saludando a la familia. Hola, saludo a la familia Candela, ya.
0: Listo, entonces vamos a invitarlos porque hoy tenemos un tema del día espectacular, Walter.
2: Sí, señorita, tiene toda la razón. Oiga, y ese tema así a mí sí que me gusta porque buscar recuerdos es lo que más me encanta hacer.
0: Los recuerdos, mejor dicho,
2: Dejan huella
0: en el alma, en el corazón.
2: Sí, y también en el cuerpo y todo, porque esas caídas que nos pegábamos cuando jugábamos en el descanso, que cogidas, que una cosa y otra. Sí, señores, hoy vamos a hablar nada más y nada menos lo que nunca olvidaré del colegio.
0: Yo que nunca olvidaré del colegio. A ver, yo creo que yo nunca olvidaré a las señoras del refrigerio.
1: Ay, era, iba a decir lo mismo, Oli.
0: Era lo mejor porque, bueno, en ese entonces nos hacían comidita. No sé si todavía en los colegios hagan comida, pero las señoras del refrigerio, del restaurante.
2: Sí, sí, sí, del restaurante.
0: Nos hacían comidita, frijolitos, una carnita guisada con arroz. No, mejor dicho, y esa guapanela con leche en polvo. Ay, María.
1: Yo me gustaba el polvo. La guapanela yo la dejaba ahí solita mejor.
0: ¡Ay, mi cuno!
1: ¿Qué pasó? Yo no he dicho nada. Que yo me encanta el polvo. Porque es que eso, ¿acuerdas los quipitos?
0: Esa
1: joda, eso me empegostraba la jeta de una vez. Y esa vaina como le reventaba jodas a uno en la jeta.
0: Sí, señor.
1: Y uno se le metía esa joda, ese polvo en la boca. La amiga de John, la compañera de John, le decía, écheme el polvo en la jeta. Y yo le echaba el polvo en la jeta.
0: ¡Ay, ay, mi cuno!
1: Pues, por eso, para que ya le gustaba que se le reventara la joda allá adentro.
0: Ah, bueno, está bien.
1: Y es que era rico, sí, el quipito más rico.
0: Deliciosos.
1: Sí, señora.
0: Ahora, yo también
1: y
0: recuerdo.
1: Y también recogía la empanada.
0: Yo también recuerdo. Walter, ¿usted qué recuerda del colegio?
2: Yo recuerdo. Yo recuerdo también la cooperativa. ¿Sabe? Uh-huh. La cooperativa es la tiendita del colegio, ¿sí o no? Me acuerdo tanto que una señora siempre me guardaba. Se podía acabar el descanso, pero ella siempre me guardaba dos huevos duros. Porque le gustaba ver cómo yo me lo reventaba en la frente para desmoronarlos. ¿Sí? Y ella decía, hágale, péguelo en la cabeza. Y claro, yo era ¡pum! Me lo pegaba en la cabeza.
0: ¡Ay,
2: pegadito! Sí, uno de niño inventaba unas vainas y yo me acuerdo mucho de eso.
0: A mí me gustaba, era porque a uno le daban ese refrigerio con amor. Y si usted quería más, papi, pues no había más. A uno le tocaba decirle al compañerito, pide usted para que me lo dé a mí.
2: ¡Ay! La lonchera. Yo me acuerdo de, no tanto del colegio, sino de la escuela. Me acuerdo de la lonchera. Que uno como que estaba anhelando salir a descanso para destapar la lonchera a ver qué le habían echado.
0: Ay, sí, era lo más de rico. Uy, así que queremos saber todos nuestros oyentes a través del 316-470-4083. ¿Qué es eso que usted recuerda del colegio?
2: Exactamente, ahí está entonces. 5:20 minutos, familia Candela. Mikuno.
1: Sí, señor, como usted diga. Acá lo traen a uno, no le dan ni miércoles a uno y todo eso, pero trabaje como un burro, es así. Pero bueno, así se le toca a uno de pobrecito, el micuni.
0: Ay, qué pecado, el niño que no come nada,
1: No, no he hartado nada, pobrecito.
0: Y acabo de llegar, ¿eh?
1: Estoy que no doy para más, no doy más.
2: Sí, así es, qué hambroso, ¿no?
1: Ole, un chino, pero de los chinos de China, ¿sí me entiendes? Un chino de los chinos de China. El chino de China le dice al chino de China. Ay, no me jodan. Un chino llamó al jefe de él y le dijo, jefe, hoy, pero así como en acento de chino.
0: Sí, sí.
1: Jefe, hoy chino no trabajale, duele panza, cabeza y piernas. Así le dijo el chino al jefe. Ajá. Y el jefe le dijo, chino pendejo este, no me vaya a hacer eso, ole. No vaya a faltar hoy que lo necesito. Mire que yo cuando, por ejemplo, cuando yo tengo eso, yo le digo a la vieja de John, yo le digo a la mujer de ellos que hagamos el amor. Con eso se me quita de una vez toda esa joda que me dan.
0: Claro,
1: yo,
0: eso lo alivia.
1: Sí, señor, ole, eso es un remedio el verdadero.

0: flaco.
1: Eso señora. Lo ponía a sudar y usted suda la enfermedad.
0: Eso le suda la bilirrubina unión, señora. Y entonces el chino le dice, ¡ey, pantalón, voy a probar! Le dice el chino. Y después de 2 horas llega el chino y todo contento, todo feliz, dichoso de la pelota. Le dice el jefe en... el chino le dice, jefe, usted es un sabio glacial, porque ya me siento mejor, lo felicito, muy linda su casa, muy grande su cuarto y muy linda su mujer.
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0: Damas y caballeros, atención, porque a partir de este momento estamos viviendo la magia del fútbol.
1: Tirando picos, la Sumerchín.
2: Hay que tirarle picos a la vida. Eso. Y más porque estamos en el Mundial.
0: Uy, sí.
2: Y eso me pone como emotiva, me pone feliz, me pone dichosa. Pero pues también es
3: para... ¿Usted por qué pone esa jeta así toda como... Ay, me pone feliz, me pone cachona.
2: Me pone feliz, me pone dichosa.
0: ¿Qué dijo usted, ninguno?
3: No sé, yo es que me pone feliz, me pone cachona.
0: ¿Qué? ¿Usted qué está hablando? Yo no le entendí. ¿Usted le entendió?
2: No le entendí, pero bueno.
0: Menos mal. Menos mal, porque creo imaginar de qué está hablando.
2: Sí. Pero dejemos a mi cuno ahí. Mejor vámonos a través del WhatsApp 316-470-4083.
3: ¿Y cómo que entonces pues me dejan a yo entonces sentado acá aplastado para siento qué?
2: Sí, porque es que mi cuno, es que usted se está llevando las cosas para otro lado.
3: No, señora, yo no puedo porque tengo que pagar trasteo para llevármela para otro lado. Yo todavía no tengo.
2: Usted sabe que está llevando las cosas para otro lado, mijo. Mejor vámonos con los oyentes, con eso que recuerdan tanto del colegio, sí. De la escuelita, el colegio. Ay, María, uno recuerda tantas cosas, y más el último año que es tan emotivo, y uno de peladito, de chino, no quiere sino salir de estudiar rápido.
0: Pero después está extrañando el...
2: Ajá, y salir de estudiar rápido, crecer rápido, ¿para qué? Para salir a trabajar... Para hacer de todo en la calle, ¿no?
0: Ahí es donde todo el mundo dice, ah, ¿para qué crecí? ¿Para qué salí de la casa?
2: Eso sí es verdad. Vea, saludemos a María Noelia a través del WhatsApp de Candela. Notica de voz, 316-470-4083.
4: Buenas tardes, ¿cómo están?
2: Buenas tardes.
4: Walter, mi cuno, la chica que nos acompaña. Quiero participar en el tema de sintonía de locura. Que no olvide el colegio, jamás. Esa profesora que tenía... que no podía yo hacer nada, una falla alguna para ella, porque ya me estaba pegando. Uy, y que usaban esas reglas de palo. ¡Ah! Ay, jamás olvidaré. Madre. Bueno, que esté muy bien, Dios los bendiga.
2: Ay, no, a mí me da algo.
0: Oiga, yo no sé por qué hay profesores así. Hay profesores que mantienen como con rabia hacia los alumnos, no sé por qué.
2: Le digo una cosa.
0: ¿Qué?
2: Yo ya perdoné a esa profesora que me hizo tanto.
0: ¿Le tocó eso?
2: Que me hizo tanto, sí. Yo ya la perdoné, porque... O sea, a mí no me tocó lo de la regla, pero me tocó una profesora. Que ella le boleaba el pelo a uno y le tiraba la puerta en la cara.
3: Ah, yo me tocó una profesora y yo le dije, profesora, sígame tocando, mamita, sígame tocando.
2: 316-470-4083, notica de voz, Carlos, desde Viterbo. Pero pues vea, me dice que él nunca olvidaría la papa chorreada.
0: Ay, claro, la papa chorreada.
2: Pues a mí no me tocó, pero...
3: ¿No le tocó?
2: No me tocó.
3: Ay, eso está que es tan rico que le toquen a uno.
2: Mi cuño, no me tocó la papa chorreada.
3: Ay, ¿es que a usted se le chorreó la papa?
2: No me tocó la papa chorreada. Que es la papita con guiso, cebolla, tomate, esa.
3: Yo a veces me chorreé las papas también y... Me toca ponerme a lavarla porque...
2: No, usted lo que chorrea es baba, mi hijo, cuando duerme por ahí o cuando ve mujer en la calle, usted chorrea es baba.
3: Bien, me chorrea las papas de una vez.
5: Buenas tardes, familia Candela. Del colegio, lo que recuerdo era que nos mandaban, las profesoras nos mandaban a vender que para recoger para fin de año, gelatinas, que papas guisadas.
2: Ay, sí.
5: Que ese mini cicuí, eso se hacía con azúcar también.
0: ¿Qué es eso?
5: Y todo eso me lo llevaba y me lo comía con mis hermanos para abajo del piso. La casa era con un sótano y por ahí nos comíamos eso. Y ya después yo le pedía plata a mi papá para decirle que había que llevar al colegio. Y qué mucho problema con este señor, pero pues siempre nos daba la plata. Recuerdos muy bonitos. Yo también hago parte de la familia Candela.
2: Oiga, ese Mauricio...
0: mucho muérgano, hijo de madre.
2: Severo personaje, él dice... ¿Ah? Él dice que lo ponían a vender cosas en el colegio, los profesores. Me imagino que el pollo frisbee.
0: Y se lo hartaba él.

0: Se los mecateaba y ya después le iba y le pedía plata al papá.
1: Claro, quedaba endeudado.
0: Avispado el muchacho, ¿no?
1: Bueno, por lo menos debe ser buen empresario.
0: ¿Usted sabe qué es el mini-sigüí? ¿Mini-sigüí o mini-sigüí?
1: No,
0: que
1: no
0: me,
1: sé.
0: Que me digan los oyentes de la familia Candela, ¿qué es el se dice mini-sigüí o misi-sigüí? ¿O cómo se dice?
2: ¿Pero eso qué es? ¿De qué se trata eso?
0: Eso es un dulce que venía envasado en un pitillo. O a veces en un
2: unas
0: cono,
2: pepitas.
0: Eso, no, o a veces en un cono de papel y eso lo hacían de azúcar. Eso tenía varios sabores, o le echaban anilina de colores. Pero sabía delicioso. Nomás esta semana en un pueblito yo lo vi.
2: Sí.
0: Delicioso. Yo hace años, ahora la gamuza que vendían en el colegio. Ay, no, eso
2: gamuza.
0: Era. La gamuza era algo como. No. Era como un maíz tostado molido, parecido. Parecido, pero no
2: maíz
0: sé si era eso.
2: Molido.
0: Y eso traía azúcar. Uy, eso era delicioso.
2: ¿Ve?
0: Costaba 200 pesos, pero
2: no,
0: pues.
2: El algodón no. No es el mismo algodón, ¿no?
0: No, eso era como un polvo. Parecido al aserrín, con decirle eso.
2: Ah, ya pues.
0: Con decirle eso.
2: Sí.
0: Ya saben, oyentes, 316-470-4083. Notica de voz acerca de usted que recuerda de la escuela, del colegio.
1: Ay, esos momentos de verdad de la escuela y el colegio. Le dice, mamá, voy a salir con mis amigas de fiesta esta noche. Y dice, bueno, pero sácate por lo menos, quítate esa minifalda, Oli. Y dice, no, mamá, ¿pero por qué? Todas mis amigas también la usan. Y yo, sí, Pedro, pero es que a ustedes le ven las bolas, Oli.
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0: Llega Jorge Celedón en sintonía de locura por gustarte, mi amor.

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2: Muy bien, aquí estamos en modo mundial en esta hora de la tarde de jueves. La cuota inicial del fin de semana, Silvanita, ¿sí o no?
3: Así es, Walter. Ya casi, ya previos, preparadísimos para ese partido del sábado con Portugal.
2: ¿A qué hora es que juegan? ¿A las 9 también?
3: ¿No es a las 6?
2: No, no sé, la verdad. Yo de fútbol, pregúnteme cualquier cosa de locución.
3: A mí me encanta el fútbol, pero la verdad, no tengo idea a qué horas juegan ellos.
2: Yo lo único que sé de fútbol es llevar la pelota por cota izquierda. Ya, no más.
4: No me preguntes nada más, mamita.
3: Vámonos más bien con las dos canciones.
2: Dos canciones, enfrentamos.

0: enfrentados.
1: Listo. A ver, ¿con quién?
0: La canción de Walter.
1: Uy, esa canción es espectacular. Les presento a Fito Páez, Mariposa Tecnicolor. Canción sota. Voten por mí, voten por mí. 3, 2, 1. Ay, no, era ahí.

0: Esa es una de las canciones que uno cantaba en el colegio.
1: Sí.
0: Claro. En mi época, ¿no? Pues yo soy más viejito que su merced.
1: Sí, claro, yo soy la niña de la emisora.
0: La bebé, oiga, sí, la bebé de la emisora.
1: La bebé de la emisora.
0: Apenas, ustedes ven a Silvana y tiene pura cara de 18 años, ay, pero mentiras que tiene 16.
1: Ay, me... Vea, y mi canción...
2: Tiene cara de legal.
1: Ay, no, yo soy legal. Yo soy legal, Ave María.
2: Ay, mamita.
1: Y mi canción, que nos vamos con Andrés Calamaro. Andrés Calamaro con La Flaca.
0: Uy, qué canción sota también. No, pero la mía es más bonita.
1: Uy, no, esta canción para dedicar.
0: Mierda.
1: Para dedicar a una flaca bien linda.
0: Uy, sí. A mí que sí me encantan las flacas.
1: Sí, yo sé.

0: No, para espaldar no, mamita.
1: Ya pero saben, ya no. La canción de Walter de Fito Páez, Mariposa Tecnicolor. Y la mía, que es La Flaca de Andrés Calamaro. Ustedes van a votar por alguna de estas dos canciones. 316-470-4083.
0: Señorita.
1: Por ahora avanzamos.
2: Yeah.
1: Con las noticas de voz a través del WhatsApp 316-470-4083. Vámonos rápidamente a ver qué dice por aquí Catalina.
0: Catalina,
1: ¿qué nos dice por el WhatsApp?
3: Hola, familia Candela, buenas tardes. Para participar,
0: sí,
3: en el candelómetro.
0: Candelómetro.
3: Del colegio, que recuerden. Cuando salíamos del colegio y habíamos un grupito y nos decíamos, nos vemos afuera. Y nos íbamos a jugar hasta la casa, llegábamos jugando el Tintín Corre-Corre.
1: Oígala.
0: Sí.
3: Yo también hago parte de la familia Candela.
0: Uy, ya me acordé.
3: Tiempos que no volverán.
1: Sí, escucho a Catalina y es que nos vemos afuera. ¿Ah?
0: Nos vemos afuera. Uy, ¿sabes qué me acuerdo?
1: ¿De qué?
0: Cuando uno cumplía años en mi pueblo natal, en San Antonio, Tolima.
1: Sí.
0: Lo cogían y lo alzaban a uno.
1: Sí. Sí.
0: Lo alzaban a uno entre varias personas.
1: Sí.
0: Cogían huevo y los batían así, pero hartísimo, hasta que pudriera ese huevo ahí batido.
1: No, yo me imagino eso.
0: Y maicena. Lo cogían y lo empavonaban a uno, y huevo para un lado, huevo para el otro. Uy, eso uno quedaba oliendo a una huevona. ¿Y sabe qué fue? ¿Qué era lo último? Como obviamente uno estaba oliendo mal, entonces desde el colegio lo... casi por la mitad del pueblo, lo llevaban a uno alzado y lo tiraban en la pila del parque.
1: Sí.
0: La pila del parque, o sea, sí, ¿saben qué es la pila, sí o no?
1: Que... Por el...
0: La pila del parque, nosotros le decimos la pila del parque, digamos que ¿cómo se llama esto? La fuente, ¿sí?
1: Ah, ya.
0: La fuente que normalmente, desde hace muchos años, existe casi siempre en los parques.
1: Sí.
0: ¿Sí? Con agüita y todo eso. Ajá. Entonces lo cogían a uno y ¡boom! Lo mandaban allá. Con cuadernos, con lo que sea. Habían amigos que eran buena gente y todo, y le quitaban a uno todas las cosas para que lo pudiera... No, pero eso era una recocha completa.
1: No. Usted recuerda muchas cosas. Yo también recuerdo cuando le hacían a uno la empanada, la famosa empanada. Uy, no. Eso le volteaban a uno el bolso, le echaban piedras. Escuchemos más bien a Juan David, ¿sí?
4: Yo le metí la mano a la empanada también, a una cuchita también.
1: Ay, pero usted le comía a la empanada, deje de hablar.
4: Yo le metí la mano a la empanada y la cuchita.
5: Yo, Walter, Silvana, Mikuno, muy buenas tardes.
1: Buenas tardes.
5: Lo que yo recuerdo del colegio era que yo tocaba en la banda marcial en mis tiempos en los que estudiaba yo en el Colegio Técnico Ciudad de Cartago.
4: ¿Así?
5: Y pues para un desfile lo primero que nos dio el instructor fue, no vayan a dejar los guantes, ¿sí? Pues sí. Porque como todos llevamos guantes, imagínense, el que dejara el guante pues queda como un lunar ahí.

0: Y pues yo el otro día, con la ansiedad y el afán de salir rápido para el desfile, pues alisté el instrumento que yo tocaba, que era el redoblante, las baquetas, el uniforme, todo, y me fui. Y adivine qué dejé.
1: Los guantes.
0: No. Y nosotros pues salíamos de segundos, y debido a que yo dejé los guantes mientras me consiguieron los guantes, pues salimos de últimos.
1: Ay,
0: un muy mal recuerdo del colegio, pero pues también eso hace parte pues como de las vivencias que tenemos todos.
2: No,
0: yo también hago parte de la familia Candela.
2: Yo también hice parte de una banda marcial en
1: Yo dirigí banda marcial.
2: Yo tocaba bombo, lira. No, mejor dicho, Silvana.
3: En Butera era que ya faro de lira, lira, lira.
2: Digamos que sí. Vea, vámonos más bien con el break comercial y ahorita en un ratico volvemos con noticas de voz. Recuerden, 316-470-4083. Noticas de voz, ¿qué es eso que usted recuerda de su colegio?
3: Bueno, señora.
2: ¿O yo, Walter?
1: Sí, gracias.
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0: 6 de la tarde, 12 minutos, avanza Sintonía de Locura. Recuerden, esta es mi canción, La Flaca, de Andrés Calamaro. La canción con la que vamos a participar el día de hoy.
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0: Esa es mi canción y ahora vámonos con la canción de Walter Fox.
2: Esa canción sota, aquí está. Nada más y nada menos el señor Fito Páez, Mariposa Tecnicolor. Qué temazo. Está teniendo una energía increíble. Yo me acuerdo en mi época del colegio. ¡Dice! ¡Ay, qué dice! Ahora sí, 3, 2, 1.
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2: Y eso se cantaba, esta canción la cantaba uno con los amigos, pero a todo dar, en las discotecas y todo en esa época.
0: A todo taco.
2: A todo, o sea, era saltando y disfrutando con los amigos esa canción.
0: Hay una también muy, o sea, que me recuerda esta canción de Mariposas, solo que es un poquito grotesca, La Vaca.
3: La vaca Lola, la vaca Lola, tiene cabeza y tiene, ¿no? Esa no.
0: No, esa no es, pero la
2: familia... vaca, mu, la vaca.
0: No, la familia mismo, Candela tampoco. Tiene que saber cuál es. Yo la verdad ¿la ni vaca? Sabía, ni sabía cuál era, pero hace días escuché a mi papá y a mi mamá escuchando estos retros. Y yo me levanté, vaca. Yo me desperté asustadísima. Yo decía, ¡ay, esta canción qué! O sea, es más, era como muy grotesca.
2: ¿La Vaca Vieja?
0: No. Ay, yo ya les voy a averiguar cómo es que se llama la canción. Déjenme, yo les averiguo. Y ahora les cuento si era La Vaca o cómo era que se llamaba.
3: De pronto La Vaca Lola, ching.
0: No, esa tampoco. Entonces ya saben, 316-470-4083, para que digan cuál es su favorita. Si La Flaca, de Andrés Calamaro.
2: O sea, la de Silvana.
0: La mía. O la de Walter, que es Mariposas Tecnicolor.
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0: Vea, 316-470-4083. Los oyentes están aquí reportando sintonía. Que vámonos con el tema del día, para que les recordemos a nuestros oyentes, ¿cuál es ese tema del día de hoy?
2: Lo que nunca olvidaré del colegio. Ese es el tema del día, es lo que estamos hablando, porque recordar es vivir, viajar en el tiempo es lo más bacano que puede haber en la vida.
4: Buenas tardes, Candela. Buenas tardes. Eso se llama Mississiriwi. Sí.
0: Mississiriwi. Y aquí otro me dice Missiwi.
2: Al fin, que pongan de acuerdo y
0: sí,
2: van a
0: ver. Sí, pongan de acuerdo a ver qué es eso.
5: Se dice Mississiriwi.
2: Otra vez.
5: O algo así. El maíz tostado molido es gamusa.
0: ¿Vio?
2: Gamusa.
0: No me equivoqué, si era maíz tostado.
6: Ya no, la buena tarde. Era harina meme.
2: ¿Ah?
0: No se le oye bien.
2: Harina de meme, dijo.
0: Felipe, no se le oye bien, mi amor. No, mande si otra vez la notica de voz. Vea, Héctor Fabio dice que Mississiriwi, sal de frutas con azúcar.
2: ¿Sal de frutas con azúcar?
0: ¿Eso tiene eso?
2: ¿Sal de frutas con azúcar? ¿Ve?
0: Ese sal de frutas es muy caro, como para uno venderlo por 200 pesos.
2: ¿Cierto? No, eso no creo.
0: No, yo no creo que tenga sal de frutas. Kate, vámonos con Kate.
7: Con el
0: Mississiriwi.
7: Ya saben,
0: oyentes, 36, 4, 70, 80. Ah, vio, es frutiño con azúcar.
2: De hecho, mis hijos dijeron, papi, voy a emprender. Y ¿sí? Empezaron a hacer esa vaina con frutiño y azúcar. Y empezaron a mezclar de varios sabores, ¿sí? Y lo estaban vendiendo a 200.

0: pesos en el colegio.
1: Es que en eso se vendía más o menos 200, 300 pesos en el colegio y eso era delicioso. Sí. A veces venía con carticas de amor y así, sí, que uno le daba al novio o al niño que le gustaba. Y pues bueno. O venía con el anillo de promesa, un anillo en aluminio, sí, creo que era, yo no sé.
0: Sí, somos anillitos.
1: John Jairo, mi amor, notica de voz.
2: Se va con la flaca, la suya.
1: Ah, bueno, se va con la flaca. Con la flaca, aquí tenemos otra notica de voz de Silvana desde Toro.
3: Mi familia Candela, buena tarde para participar en el programa que está tan bueno. Bueno, primero que todo, muchachos, muchas bendiciones, muchos saludos y uniéndome en amor fraterno, en mucho, de mucho corazón, con nuestros hermanos venezolanos, con nuestros hermanos en Caracas que están pasando por una situación tan
4: dura,
3: terrible, pobrecitos, dura. De verdad. Enciendo una vela.
4: No, y es que ya han,
3: y mis oraciones para ellos.
4: Ya han venido golpeando, o sea, golpeados desde hace mucho tiempo.
3: Ahora sí les comparto.
1: Sí, claro.
3: Así rapidito, lo que más me encantó en mi escuela, en mi primaria, en mis estudios de primaria de niña, me encantó todo. Pero fueron momentos y tiempo maravillosos. Lo que más disfruté fue el mini cigüín y la gamuza. Bueno, les cuento.
1: Yo igual.
3: El mini cigüí es azúcar con sal de frutas. Ese ácido.
4: Porque sal de frutas.
1: No, yo no sé, eso está dudoso.
3: Un color rojo, verde. No, amarillo,
4: de pronto sal de frutas
3: fucsia,
4: de Temu.
3: Y eso no era anilina natural, la, ¿sí, vegetal? Y la gamuza se hace de maíz tostado.
1: Ay, deliciosa.
3: De ese que no es trillado, sino en bruto. El que le dan a las gallinas.
1: Ay, pero eso sabe rico.
3: Se tuesta, se deja enfriar y se muele. Se le pone azúcar y se revuelve. Eso. Entonces yo todo lo que me daban mi mamá era para eso. Entonces, y todo. Bueno, hay más historia, pero ya quedó muy largo el video. Chao, gracias.
5: Oye, muchas, señora, porque habla más que un perdido cuenta para ella. ¿Qué
3: verdad? Bendiciones.
1: Dice Silvana, esto calla mía, dice Silvana desde Toro que es que el video y es una notica de voz.
5: La vez pasada yo me acosté en el patio, estaba haciendo harto sol y también se me tostaron las jodas esas, el maíz también se me tostó.
1: Se le tostó el maíz al mi culo, María. Alguien que nos diga que hace la gamuza y que nos traiga. Uy, eso es muy rico, María.
5: Ya en usted me hizo antojar de esa joda de la famosa pastusa. ¿Qué pastusa? ¿Pastusa?
1: Gamuza.
5: Ah, gamuza. ¿Por qué gamuza y esa joda? ¿Por qué? ¿Porque parece una gamuza o qué?
1: Porque eso seca horrible la garganta, pero eso es delicioso.
4: Ah, seca la
1: Por
4: garganta.
1: Por eso a veces le dicen a uno, es que, usted me cae tan mal que le voy a dar que ojalá le diera gamuza en un desierto, algo así, como que donde estuviera en un desierto le daban gamuza, sí. Algo así.
5: O sea, qué malos que son, hombre.
1: Amor, recuerden que es por noticas de voz, 316-470-4083.
6: Hola, muy buenas tardes, señores de Candela, los escuchamos aquí en Puerto López Meta, aquí en el llano. Pues mira que yo me acuerdo,
5: Valentina,
6: cuando yo era una niña hermosa.
1: Valentina.
6: Yo me acuerdo que yo vendía Sparkies, de dulcecitos de colores.
1: Sparkies, sí, son Sparkies.
6: Vendía también chipitos, también vendía dejas chupetas, dejas de Chavo el 8, unas chupetas. También vendía
1: bombones,
6: de colores.
1: Usted chupaba al principio y eso sabía acidito.
6: Me pueden regalar una cancioncita de una canción llanera.
4: Me dijeron una vez a yo.
1: Mi amor, canciones a esta hora no hay, pues. Estamos en sintonía de locura. Pero gracias por participar, Valentina, desde por allá del Meta, mi.
5: De por allá en Puerto López Meta, saludos especial.
7: Es la de Walter, Mariposa Tecnicolor.
1: Ah, bueno.
7: Es muy buena, un gran clásico.
4: Muchas gracias.
7: Me voy por la de Walter.
1: Ah, ¿vio? Bueno, va 1-0.
4: O 1-0, no 1-1.
1: ¿Sí?
4: Ahorita votaron por una tuya y
1: bueno, entonces
4: una
1: vamos,
4: mía.
1: Vamos 1-1, no he dicho nada.
4: Si ve que ya estaba robando un voto.
8: Lurinita. La flaca. Uf, la chimba.
1: ¿Veo?
4: 2-1, 2-1.
1: 2-1, 2-1. Lorenita.
9: Buenas tardes. Voto por la canción de Walter.
4: 2-2.
1: 2-1.
4: No, 2-2.
1: Ah, sí. No.
4: Estabas perdida.
1: No, yo
4: que
1: ya no sé contar. Yo ya no sé contar, María.
9: Se dice mini siwi.
1: Mini siwi.
9: Y el maíz, sí, efectivamente, es maíz tostado, molido con azúcar y se llama gamuza.
1: ¿Vio? Es maíz tostado y.

0: Se llama Gamusa.
1: Vamos a probar la jeta con la gamusa entonces, a ver qué es lo que sabe esa joda. Ay, ole, las parejas de hoy en día, ¿sí me entiende? La pareja se fue a la luna de miel. Se fue doña doctora, doña Silvana. Y se fue la parejita a la luna de miel. El hombre que empieza a desnudarse y se quita la camisa. Eso no le pasó, no, yo no me pasó nunca, no, señora.
0: No,
1: eso le pasó por allá, una pareja por allá, unos amigos por allá, otro país.
0: Sí.
1: Señora. Y entonces empieza a desnudarse, se quita la camisa y la mujer le dice: mi cuno, perdón, Pacho.
0: Eso no le pasó al mi cuno.
1: Entonces dice: uy, Pacho, qué músculos. Se quita el pantalón y le dice la susodicha: uy, Pacho, qué piernas en usted tiene. Y se quita los calzoncillos y dice: uy, no, Pacho, qué Pacho ahí.
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1: Minutos, avanza Sintonía de Locura. Y esa canción de Walter está como buena. Yo aquí estaba tarareándola.
2: Sí, es buena. Es un temazo, es un clásico de clásicos. Y es una canción que, digamos,

0: que las personas de mi edad, ¿sí? Yo no soy tan viejo, soy un pelado joven todavía de 39 años, pero en esa época, por allá en los años 80, 90, sí gozábamos ese rock en español, sí lo vivíamos.
1: Pues a mí me tocó, y pues como yo siempre he escuchado radio, me ha encantado la música, el rockcito en español de Andrés Calamaro, Hotel California de...
0: Eso es más
1: es más baladita, más
0: sí, más baladas, sí, americanas.
1: Pero me encantaba, o sea, eso uno
0: romanticona, ¿no?
1: Sí. Agles, creo que se llama la agrupación. Pero
2: sí, esa joya.
1: Eso, mi cuno, corríjame usted a ver.
2: Claro, sí. El doctor de Agles y de la agrupación de sí. Muy bonito, ¿verdad? Yo también me gusta esa joda.
1: ¿Y usted por qué canción va a votar? ¿Por La Flaca o por Mariposas Tecnicolor?
2: Yo voy a votar por La Mariposa Flaca, que ahí que está como de hartos colores.
1: La Mariposa de, o sea, Tecnicolor.
2: La Mariposa Flaca, que tiene varios colores.
1: No, mi cuno, ahí está hablando de las dos canciones.
2: Por eso, yo estoy votando por las dos canciones.
1: No,
2: una para usted y otra para don Walter.
1: Una, solo una. Vente y vámonos a través del WhatsApp, 316-470-4083.
3: Betty. Candela, mi voto es por Mariposas Tecnicolor.
1: Bueno, por la canción de Walter.
0: Listo.
1: Vámonos con Julio.
4: Ay, lo que yo más extraño de la escuela eran las rosquillas. Yo voto por La Flaca.
0: Y se supone que ese personaje, ¿cuál era?
1: ¿Ese no es Homero? Julio, díganos si ese es Homero.
2: Ese es Homero, pero con 5 años de diarrea.
1: Ay, no. Ay, no, mi si culo, malo, mi amor, no sea así. No sea así. Mejor vámonos con noticias de entretenimiento un ratico, a ver.
0: Oiga, hace un tiempito una mujer, al parecer una vidente, por allá de Brasil. Ella dijo, ay, que iba a pasar una vaina, que unos extraterrestres iban a aparecer en el partido de Brasil y Escocia. Brasil versus Escocia, y que se iban a llevar los jugadores de Brasil, y que dentro de ellos iba a estar Neymar, y que yo no sé qué, que ta ta ta, y que se lo iban a llevar, y que tal, y se lo iban a abducir. Y eso, mejor dicho, que eso iba a ser televisado y que todo el mundo los iba a ver por primera vez en vivo y en directo y tales y pascuales. Claro, entonces todo el mundo estuvo alerta y llegó el momento de ese partido y todo el mundo estaba al pendiente de qué era lo que iba a pasar. Y claro, la gente en el estadio también estaba un poco, digamos que, dudosa. Ah, esta señora que va a salir con unos cuentos. Como otras personas estaban asustados también. Dentro del estadio estaban asustaditos. ¿Sí? Dijeron, ¿en qué momento aparece? ¿Qué tal? ¿Y Pascual? Y pues no apareció nada, no pasó nada. Entonces todo el mundo dijeron en redes sociales, ay, esa es una charlatana, que quedó mal, ¿qué tal? ¿Y Pascual? Cuando ella dijo a una cierta hora, o en unos ciertos minutos, y durante ese partido, dijo que iba a pasar ese tipo de cosas. Pero durante ese partido y durante esos ciertos minutos, no pasó eso, sino el desastre de Venezuela, ¿sí? Los terremotos de Venezuela y en ese mismo tiempo también estaba por allá, creo que en Japón o en China o algo así también estaban, y estaba temblando el cinturón, yo no sé, de un cinturón que hay que une a China, Japón... ¿cómo es que llama? Varios Estados Unidos y bueno, toda como la parte, sí, la parte del mar Pacífico, ¿sí o no?
1: Sí.
0: Y pues la gente de una vez dijo, ah, ya, lo que pasa es que de pronto ella lo que no supo fue interpretar muy bien esa predicción, pero en realidad le dijeron, oiga, sí. O sea, ella le atinó en realidad. O sea, sí estaba ocurriendo, sí iba a ocurrir un desastre. Y la verdad, esos desastres que están ocurriendo, ocurrieron precisamente en el partido de Brasil y Escocia.
1: Sí.
0: Precisamente fue ahí. ¿Ah? Donde apareció esa vaina, donde ocurrieron estos desastres, estos terremotos.
1: Dice que por aquí el Google.
0: San Google.
1: Por aquí el San Google dice que a nivel mundial.
0: Sí.
1: En esa misma jornada se registró una intensa actividad sísmica que afectó otros países como Japón, así como reportes de sismos en Estados Unidos,
0: sí.
1: Nueva Guinea y Filipinas.
0: Ah, exactamente.
1: Fueron como esos.
0: Sí, aquí hacen parte como un cinturón ahí o algo, sí. De, yo no sé,
1: sí,
0: qué.
1: Sí, como unos
2: ¿el
1: puntos.
2: ¿El cinturón de Orión?
1: Como unos puntos ahí estratégicos con estos países. Y pues obviamente que el más afectado fue Venezuela, sí. Porque allá fue donde se localizó el epicentro principal.
0: Sí.
1: Así es. Entonces, pues obviamente esto nos lleva a todos como a estar un poquito tristes.
0: Bastante.
1: Porque son nuestros hermanos. La verdad, yo tengo muchos amigos venezolanos, muchos, aquí en Colombia. Claro.
0: Mi esposa es venezolana.
1: Su esposa es una de ellas. Y no solo eso, o sea, yo me pongo en el pantalón, en los zapatos de ellos. Es que
2: en el pantalón de un hombre, no, mamita, porque no sé. Que amaña ya, amarrándole la morcilla.
1: Uy. Sí, yo me amaño, papi. Y yo me pongo.
2: Nadie la saca de ahí.
1: Yo me pongo los zapatos de ellos y yo creo que debe ser.
2: Pero que muy... le eche talquito porque, uy, eso es pronto una pepe que le dijo, peoche.
1: Yo creo que eso debe ser muy duro y ahora que ellos vivían en.
2: Sí, después de que usted te ha metido en los calzoncillos, ya eso va a ser muy duro.
1: María, ¿no? Amigo. ¡Uno! ¡Déjame hablar, hombre! No voy a poder.
0: Ya.
1: Me va a tocar apagarle
0: ya mi. Ya le cayé la gente a ese verra.
1: María, hombre. Eso debe ser muy duro porque ellos vivían aparte en pisos. Todo eso se puede ver a través del TikTok, que ahí no muestran, pues muestran todo con... como pasó en realidad.
2: Con pelos y señales.
1: Y es súper duro ver esos edificios como quedaron, como se dañaban, como le caían a la gente encima. Dios mío, qué impotencia. Yo digo, ¿por qué?
0: Oiga, y están pidiendo.
1: Ahí sí, en estos casos, ¿por qué? Yo digo, ¿por qué? Si a mí me gustan tanto las películas. ¿Por qué no existe un Superman? ¿Por qué no existe un Iron Man? ¿Por qué no existe? ¡Ay, no!
2: ¡Un Mikuno al ataque!
1: ¿Un Mikuno? Ay, no.
0: ¿Vos te imaginás el Mikuno de superhéroe? Ay.
1: Ese Mikuno antes.
0: Bailó no. Un de más.
2: No. Oye, señor, ¿qué embuste está por allá metido debajo? ¿Sí? ¿Me puede oír, cierto?
1: ¿Quién? ¿El señor?
0: Un señor que está por allá, sí, metido, sí, en los. Sí.
2: ¿Me puede oír, cierto? Sí, señor, para qué está. Ah, güey, no respire profundo, que ya vienen a ayudarlo, tranquilo. Yo mientras tanto lo voy cuidando aquí un rato.
1: Ay, no.
0: Así debería de verdad.
1: No, no, ese Mikuno va corriendo, ese Mikuno sale volando, ese Mikuno no le toca nada de eso. Pero sí, o sea, hay que hacer mucha oración, por nuestros hermanos venezolanos, que como sea, yo he visto a través de las redes sociales que están buscando cómo ayudarlos.
0: Sí, sí, sí, y están pidiendo mucha ayuda. La verdad es que casi no ha llegado ayuda, no entiendo por qué. Necesitan maquinaria pesada para levantar muros grandísimos, porque la fuerza del humano, así sea entre varias personas, en realidad es muy berraco, es muy difícil. Necesitan maquinaria pesada allá precisamente en el lugar de los hechos. Y pues, hombre, lamentablemente como que no han podido como tener esa maquinaria que necesitan. Hace unas horitas tembló por el lado del Zulia, también tembló por esos lados, o en Valencia, por esos lados. Como.
1: No, qué susto, mejor dicho, hay que estar precavidos. Y otra cosa que no se me puede ir es que los venezolanos recibieron una alerta a través del el teléfono, del celular.
0: Ah, sí.
1: Y ellos no creían, ellos miraban el celular y decían, pero ¿cómo así que va a haber un...
0: Y hubo una alerta de tsunami también, ¿no?
1: Una alerta, eso.
0: Una alerta de tsunami.
1: Y ellos decían,
0: se estaba retrocediendo las aguas del mar y todo también.
1: Que a las 6:04 que ellos miraban y eso les sonaba tin, tin, sí, tin, sí. Tin, tin. Y, o sea, yo he visto videos hoy todo el día en TikTok y yo digo, a mí me llega un mensaje de eso y yo salgo corriendo de una a mirar dónde me meto o a qué lugar puede uno estar más seguro.
2: Yo ya voy corriendo de una vez a meterme a cualquier panadería o algo, por si la dejan sola, entonces uno se ponía a hartar de una vez. Aproveche, no le toca pagar uno nada.
1: Ay, no, amigo, uno está muy chistosito, mejor. Vámonos con humor.

0: Sintonía de Locura, 316-470-4083. Recuerden participar con el tema del día.
1: La abuelita le estaba sacando los piojitos al culicagabo, al guambito. Y se le salió un peito. Peito. Allí como cuando le sale un peito a los abuelitos, así.
0: ¿Así?
1: Sí, así, pum. Bueno, sale un peito así. Bueno, depende, ¿no?
0: Sí, depende.
1: Porque hay otro que sale.
0: No, hay otro que sale. Es una amiga la que dice que ya no se tira gases así, como usted hizo, sino que es que.
1: ¿Fui para dónde?
0: Yo no sé.
1: Ay, no, pues. El culito delicado, entonces.
0: Sí.
1: No, este culito ya no era delicado, ese estaba más vegetado.
0: Mucha valentina. Ay, María.
1: Este es el culito de la abuelita, le hacía. Ay, no. Yo qué culpa si así le hacía el culito a la abuelita. Entonces la abuelita estaba sacando el piojito al culicacadito, con vitico, y le salió un peito, de un peo, ¿sí?
0: ¿Sí?
1: Y una le dice, ¡ole, guapita! Eso, abuelita, si no puede con las uñas, pues entonces, plomo pasa, hijo de madre, para que aprendan. ¿No entendió el chiste?
0: No, mijo.
1: Pues le estoy explicando. Él estaba sacando los piojos al guambitico. Y como no le pudo con las uñas, entonces le echó plomo.
0: Ay,
1: bueno. Eso. Ay, tenés que explicarle un chiste a usted, sí, definitivamente. Ole, uy, no. Despídeme de acá, que yo ya me voy a comer mejor y no jodas.
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0: 49 minutos en Candela con la misma moneda de Francie.

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1: Muy bien, familia, Candela, Candela, Candela, Candela. Ya tenemos las 6:52 minutos, familia. Nos vamos a ir, ya cerramos con broche de oro prácticamente.
2: Nos vamos, nos fuimos, nos desaparecimos, vámonos. Previos para el fin de semana.
1: Eso era lo que
2: mañana es viernes.
1: Eso era lo que estaban pensando allá en el estadio, que lo iban a desaparecer. Los iban a abducir.
2: Ay, no. Yo creo que ya es ahorita de despedirnos. Yo por aquí me despido de ustedes, mis amores. Silvana Cano acompañándolos. El Micuno, mi amor, despídase pues de besito. Venga, dame un besito.
0: Pero con lengua, abraza gente bien.
2: No me imagino.
0: Pero abraza gente, ¿usted no lavó los dientes?
2: Sí.
0: Yo claro. Se lo lavo, mamita, le pego un lengüetazo y todo eso para que quede rico.
2: 6:53, y adivinen cuál fue la canción que ganó.
0: ¿Es la canción que ganó en usted?
2: Gané yo.
0: Tan creída, tan chicanera, que porque gané en Putén. Solo le dejaron ganar nomás.
2: Me dejaron ganar porque estoy hoy. Sí. 6:53, Silvanita Cano se despide de ustedes, mis amores.
1: Yo besitos. Sí, lo sigo acompañando hasta las 10.
2: Walter se queda aquí con ustedes. Nos vemos mañana. Besos, picos y abrazos.
0: Besos, pues ya en la puntica, chao.

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1: 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Tenemos las 6:58 minutos.
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